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2: Lamine Yamal, precoz y deslumbrante. Yamal irrumpió en la élite antes de alcanzar la mayoría de edad. El Mundial aún espera su capítulo, pero su talento anticipa epopeyas futuras con España. Zurda atrevida, personalidad serena y visión impropia de su edad. Encarna el relevo generacional del fútbol europeo gracias a los fenómenos de migración, tendencia global que arropa a nuevos ADNs de este deporte. La Furia Roja hoy es más atrevida, con un crack de un padre irreverente.
3: ¡Lamine Yamal! ¡Un gol extraordinario aquí en Múnich! ¡La clavó arriba! ¡Lo dejaron!
4: Cosa muy seria este chico, un mago sin varita, pero este es un mago.
2: El planeta observa, el mañana ya empezó a escribir su nombre, todavía no ha jugado un mundial absoluto. Su irrupción precoz en la élite europea lo proyecta como figura para 2026. La historia aún no lo mide en partidos mundialistas, sino en promesas cumplidas antes de tiempo. El planeta espera su capítulo. El 13 de julio del 2026 festejará su cumpleaños 19 y lo pudiera hacer avanzando a la final en New Jersey.
5: Sí, yo creo que siempre lo digo, no jugamos por jugar, jugamos para ganar. Yo creo que tenemos los jugadores de clase mundial que tenemos para ganar un mundial, para competirlo y llegar hasta el final, y lo daremos todo.
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10: Portugal. Portugal es la prueba de que el talento necesita tiempo, pero cuando explota cambia todo. Ha disputado 8 Copas del Mundo. En 1966, Eusebio llevó al equipo al tercer lugar y encendió la historia. Décadas después apareció Cristiano Ronaldo y elevó el estándar para siempre.
11: De Rey en Sports, Cristiano, él va. ¡Llegó! ¡Obrigado! ¡Obrigado! ¡Cristiano, Padre nuestro! ¡Qué gol!
10: Portugal clasificó a 2026 con una generación completa, profunda, peligrosa y en primer lugar de su grupo, aunque en la última fecha. Ya no depende de uno solo. Bruno Fernández, Rafael Leao, Vitinha, Bernardo Silva son nombres de mucho talento con las ideas de Roberto Martínez.

0: sinto o manto, o rei chegou!
1: Ronaldo, Ronaldo, Ronaldo, é Portugal! Porto, Porto, Porto, Porto, Porto, Porto, é Portugal!
2: Portugal dejó de ser promesa, ahora es amenaza y está listo para dar el golpe definitivo.
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11: Países Bajos. Países Bajos cambió el fútbol, pero aún busca coronarlo. Ha disputado 11 Copas del Mundo y ha sido subcampeón 3 veces. El fútbol total de Johan Cruyff no solo fue un estilo, fue una revolución. También brillaron figuras como Marco Van Basten. Países Bajos clasificó al 2026 fiel a su identidad, orden, talento y propuesta ofensiva en primer lugar de su grupo y sin perder un juego. Pero hay una espina que no se va. Nunca han sido campeones y ese vacío pesa más que cualquier historia.
12: Ladies and gentlemen, please stand for the national anthem of the Netherlands.
11: Son los tiempos de Memphis Depay, Denzel Dumfries, Virgil van Dijk, con el amado Ronald Koeman, porque jugar bien ya no alcanza. Ahora quieren ganar.
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0: Muy buenas noches. Gracias por estar con nosotros una vez más en La Hora Nacional, el espacio donde cada domingo compartimos historias, cultura, ciencia, música y acciones que construyen un mejor país.
1: Hoy haremos un recorrido por lo que dejó el Mundial Social, la reactivación de espacios deportivos, la participación de miles de familias, las actividades culturales y la convivencia dentro y fuera de las canchas. Además, conoceremos por qué México fue reconocido como un gran anfitrión de este evento que puso el deporte al servicio de la comunidad.
0: También llegamos a la última entrega de nuestras estampas del Mundial. Estas crónicas nos hicieron revivir las historias, las emociones y todos los momentos de esta fiesta deportiva. La verdad fue una gran experiencia para millones de personas en todo el país.
1: Y por supuesto, no puede faltar la Chilanguía, con las mejores recomendaciones de la Ciudad de México.
0: Además, conoceremos una nueva aplicación para teléfonos celulares que nos permitirá recibir alertas sobre lluvias intensas, ciclones y huracanes, así como las acciones para proteger a la población en esta temporada.
1: Y les tenemos un tema muy importante. México dio un paso histórico para proteger a las y los actores de doblaje frente al uso de la inteligencia artificial. Les vamos a contar en qué consiste en estas reformas que conocen y reconocen la voz humana como una expresión artística única y establecen medidas contra su clonación digital sin autorización.
0: Además, conoceremos la historia de Leonila Vázquez Rodríguez, una científica mexicana que abrió camino para nuevas generaciones en la investigación nacional. Todo esto y mucho más en la primera parte de La Hora Nacional.
1: Los Choclocks son una banda veracruzana que ha encontrado una forma muy original de mezclar los sonidos tradicionales con propuestas contemporáneas. Vamos a verlos y escuchar su propuesta musical.

0: Cuando hablamos del Mundial Social, nos referimos a algo que fue mucho más allá de los partidos de fútbol. La idea fue llevar este deporte a las comunidades, escuelas, barrios y espacios públicos, con actividades que dejaran un legado después de la competencia.
1: En total se impulsaron más de 5.000 actividades culturales, deportivas, educativas y turísticas en todo el país.
0: Uno de los grandes objetivos fue recuperar espacios para que niñas, niños, jóvenes y familias tuvieran lugares dignos para practicar deporte. En este proceso se contempló la construcción y rehabilitación de miles de canchas. El gobierno de México reportó 4.208 recuperaciones de canchas y rescate de espacios públicos como parte del Mundial Social.
1: Y algo muy importante fue que el fútbol llegó a las escuelas. Con los mundialitos y copas deportivas se buscó que la competencia tuviera un sentido formativo, promover la actividad física, el trabajo en equipo, la disciplina y la convivencia.
0: Hubo mundialitos y copas en distintas categorías, como la Copa Escolar Nacional, la Copa CONADE, la Copa Paralímpica, la Copa Barrio, la Copa Edad de Oro y la Copa Trabajadores.
1: Además, el IMSS tuvo una participación muy especial acercando el deporte a sus derechohabientes y a distintos sectores de la población.
0: Se realizaron actividades como el Mundialito Femenil IMSS, Fútbol Sin Correr y Fútbol IMSS T21, dirigido a personas mayores de 14 años con trisomía 21 o síndrome de Down. Esto ayudó a mostrar que el fútbol puede ser una herramienta de inclusión, salud y convivencia.
1: El Mundial Social también fue una invitación para conocer México. Con las herramientas digitales de turismo, se buscó que visitantes nacionales e internacionales descubrieran la riqueza cultural, gastronómica y natural del país.
0: La estrategia contempló la aplicación Conoce México, con 250 rutas turísticas y actividades como las Fiestas México 2026, para poder mostrar nuestras tradiciones.
1: Y eso es lo interesante, que el Mundial Social no se quedó solamente en una cancha. Hubo arte urbano con más de 10.000 murales.
0: Sí, también actividades de salud como Vive Saludable, Juega Feliz, copas de robótica, encuentros culturales y acciones comunitarias que buscaron que la fiesta del fútbol estuviera en todo México. Hoy presentamos la última entrega de nuestras estampas del Mundial. Cada semana recorrimos distintos lugares de México y el mundo para contar historias de aficionados, comerciantes y familias en este gran evento deportivo.
1: Más allá de los resultados en la cancha, estas crónicas mostraron cómo el fútbol es un punto de encuentro entre personas de diferentes edades, culturas y nacionalidades. Este cierre resume una celebración que unió a todo el país.

0: Y con esta última estampa llegamos al final de un recorrido que nos permitió revivir los momentos que hicieron de la gran fiesta del fútbol una experiencia inolvidable. Los goles quedarán en las estadísticas, los campeones en los libros de historia, pero hay recuerdos que no caben en un marcador o en un estadio, porque se quedan para siempre en el corazón de la gente. México abrió sus puertas al mundo y el mundo respondió con una enorme sonrisa. Miles de visitantes caminaron por nuestras calles, probaron nuestra comida, aprendieron nuestras palabras y descubrieron que este país no solo se visita, se siente. En redes sociales se volvieron virales decenas de videos de aficionados extranjeros agradeciendo la hospitalidad mexicana. Uno de los más compartidos fue el de un aficionado ruso que resumió su experiencia con una frase que emocionó a millones. México no se explica, se siente. Una frase que terminó convirtiéndose en el reflejo de lo que vivimos durante estas semanas. También vimos escenas imposibles de olvidar. La lluvia nunca fue obstáculo. En plazas, fan zones y calles enteras, miles de personas decidieron quedarse. Cantaron bajo el agua, abrazaron a desconocidos, compartieron impermeables, banderas y sonrisas. Porque cuando rueda un balón, a veces desaparecen las diferencias y solo queda una emoción compartida. La fiesta también tuvo héroes inesperados. Un pequeño pato blanco con la camiseta verde bien puesta conquistó a México y después al mundo. Merlín dejó de ser solamente la mascota de una familia trabajadora de la Ciudad de México para convertirse, sin proponérselo, en el símbolo más entrañable de esta celebración. Lo vimos caminar entre aficionados, posar para fotografías, recorrer Paseo de la Reforma, llegar al Ángel de la Independencia y hasta convertirse en protagonista de notas internacionales, sin campañas publicitarias, sin reflectores planeados, solo con la espontaneidad que distingue a los mexicanos. Pero la verdadera protagonista fue la gente. Los mundialitos en las escuelas, los voluntarios que orientaron a visitantes de todos los continentes, los comerciantes que recibieron a cada turista con una sonrisa, los cantantes, DJs y músicos que llenaron de alegría plazas y calles. Los mexicanos que demostraron que la hospitalidad también puede convertirse en una forma de representar a un país. Durante varias semanas vimos un México orgulloso de su cultura, de sus tradiciones y de su capacidad para hacer sentir en casa a quien venía de lejos. Quizá por eso muchos visitantes aseguraron que aquí encontraron algo más que fútbol, encontraron calidez, comunidad. Hoy termina esta celebración, pero queda algo mucho más importante: la certeza de que cuando México recibe con el corazón abierto, deja una huella imposible de borrar.
1: Como cada semana, llega la Chilanguía con las mejores recomendaciones de la Ciudad de México. Una de ellas es la exposición Tepito en la Cancha, que muestra la relación entre el barrio Bravo y el fútbol como parte de su identidad cultural y comunitaria.
2: También les vamos a hablar de la exposición El Gesto y lo Invisible en el Palacio de Bellas Artes y de otras actividades para ir en familia. Vamos a la información que nos prepararon Germán Gastelum y Orlando Abad.
0: Una ruta completa para el fin de semana. Arrancamos con una de las exposiciones más potentes del circuito alternativo, Tepito en la Cancha. Es una mirada al barrio como territorio simbólico del deporte y la vida comunitaria. Se presenta en la Galería José María Velasco con entrada libre hasta el 20 de septiembre y propone entender el fútbol como lenguaje social y construcción de identidad urbana. Hay equipos legendarios que juegan ahí en el Maracaná de Tepito. Y en el corazón del arte moderno, el Museo de Arte Moderno mantiene la exposición La Colección, Redes y Trayectorias del Arte Mexicano de 1910 a 1950.
3: Muy interesante.
0: Una lectura crítica del acervo nacional que reúne obras clave de Rivera, Kahlo, Siqueiros y Tamayo, con énfasis en los cruces entre arte, política e identidad postrevolucionaria.
3: Muy, muy interesante.
0: Muy cerca, el Museo Tamayo Arte Contemporáneo presenta la exposición El Gesto y lo Invisible, disponible hasta el 26 de julio. Una muestra colectiva que explora el movimiento corporal y la acción como formas de resistencia estética en el arte contemporáneo internacional. En el máximo recinto cultural del país, el Palacio de Bellas Artes, la programación de julio incluye la temporada 80 Movimientos, un ciclo dedicado a la danza contemporánea, folclórica y multidisciplinaria que reúne compañías de distintos estados del país en una celebración del cuerpo como expresión escénica.
3: Y para quienes buscan cine de autor, la Cineteca Nacional continúa con ciclos internacionales y retrospectivas que permiten revisitar obras fundamentales del cine mundial, además de estrenos recientes en un espacio clave para la cultura cinematográfica de la capital y de todo el país.
0: A ver, ¿de dónde agarramos tanto tiempo? Porque se oye. Otra más, esta es imprescindible. Es el Museo Universitario de Arte Contemporáneo, el MUAC, donde las exposiciones actuales exploran cruces entre arte, tecnología y crítica social, con las instalaciones que invitan a la participación activa del público y a la reflexión sobre el presente. Así, cerramos esta chilanguía del 19 de julio con una ciudad que no se detiene y que sigue ofreciendo arte, memoria y movimiento en cada esquina. ¿Nos escuchamos en la próxima?
3: En la próxima.
1: En la temporada de lluvias y huracanes es importantísimo estar informados. Para esto se presentó una aplicación para dispositivos móviles que va a mandar alertas sobre fenómenos meteorológicos de riesgo y también va a dar recomendaciones de protección civil directamente a la población. Vamos con una cápsula sobre esta app.
4: Este año y el próximo se espera que el fenómeno del Niño sea de mayor intensidad, de acuerdo con los estudios. Recuerden que en meteorología, en el clima, no se puede decir exactamente qué va a pasar, sino es la probabilidad de que ocurra algo, sobre todo de acuerdo a los estudios previos. Entonces, espera que este año y el próximo sea muy intenso el fenómeno del Niño, que es el calentamiento del océano Pacífico principalmente. ¿Qué consecuencias puede tener para el país? Que haya lluvias más intensas, particularmente en el norte de México, hacia finales del año. Y también la probabilidad de que haya más ciclones, incluso más intensos. Si van a llegar a la costa o no, no se puede saber hasta unos días antes. Entonces, ¿qué es? Bueno, eso es por un lado. Y además, probablemente sequía el próximo año en el centro del país. Esas son las probabilidades. ¿Qué tenemos que hacer? Pues alertar a todos los estados de la República, a toda la gente, a todas las mexicanas y mexicanos de esta situación. Y Laura, como coordinadora de Protección Civil, lo que está haciendo es instalar puestos de mando en todos los estados primero que tienen costa, particularmente en el Pacífico, y después ya irá hacia el centro del país. Y vamos a seguir informando. El objetivo es que en 2 meses más o menos tengamos listo el alertamiento telefónico, para que se pueda informar a toda la gente, a todas las mexicanas y mexicanos, y particularmente en ciertas zonas, en acuerdo con las compañías telefónicas, un alertamiento. Por ejemplo, naranja, la probabilidad de que haya más lluvia es mayor, toma tus precauciones. O roja, de plano, viene un ciclón, toma tus precauciones, no salgas de tu casa, en fin. Esto va a estar en 2 meses, está trabajando, pero la verdad es del año pasado, tiene sus complicaciones técnicas, pero esperamos que en 2 meses esté listo, ya lo informaríamos, y también para que todas y todos tengan esta información científica que se puede traducir en algunos riesgos para la población.
1: Oigan, con estas lluvias tan intensas hay algo que es muy importante recordar. Hay muchas cosas que nosotros mismos podemos hacer para ayudar a prevenir encharcamientos y también inundaciones.
2: Por ejemplo, algo tan fácil como no tirar basura en la calle hace una gran diferencia. Las botellas, bolsas y envolturas terminan tapando las coladeras y eso evita que el agua fluya.
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2: Y también es muy importante mantener limpios los patios, azoteas y desagües de nuestras casas. Las hojas, ramas y otros residuos pueden obstruir las bajadas de agua y provocar filtraciones o inundaciones.
1: También, si van manejando y una calle está inundada, no se vayan a arriesgar a cruzarla. A veces esperar unos minutos puede evitar un accidente.
2: Y si ves que un árbol se va a caer, que una coladera está completamente tapada o que hay algún riesgo para la comunidad, repórtalo a las autoridades de tu localidad. Entre más rápido se atienda, mucho mejor.
1: Cuidar nuestra ciudad también significa cuidar los espacios que compartimos. Y cada acción, por pequeña que parezca, suma.
2: En temporada de lluvias, la prevención también empieza con todos y cada uno de nosotros. Siguiendo con el tema, hoy les traemos información importante para prevenir desastres por la temporada de lluvias y huracanes. Es muy importante monitorear tormentas tropicales, frentes fríos, lluvias intensas y otros fenómenos que pueden afectar distintas regiones del país. Tener información a tiempo puede hacer una gran diferencia.
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2: Los actores de doblaje y actrices de doblaje son el alma de nuestras historias por su capacidad para transmitir emociones y cultura. Su labor es un pilar de nuestro entretenimiento.
1: Por eso la nueva ley de cine en México es histórica. Ahora protege la voz como un derecho humano y de identidad. Este blindaje impide que sus voces sean replicadas o usadas por inteligencia artificial sin que haya un permiso expreso. Y esto asegura que el trabajo siempre sea de los humanos.
2: Y para platicar sobre esto nos acompañan esta noche, va a estar muy divertido, por cierto, las actrices y actores de doblaje y locutores, háganme el honor de presentarse.
7: Hola, ¿qué tal? Yo soy Elsa Cobian y uno de mis personajes es Pablo de Backyardigans. Hola, ¿cómo están, amigos?
8: Hola, soy Aurora Mijangos y uno de mis personajes es Tapsi de Bananas en Pijamas.
9: Hola, soy Desiree Hernández y soy locutora comercial.
10: Hola, soy Mario Arbizu y soy la voz de Skipper, el jefe de los pingüinos de Madagascar.
11: Hola, ¿qué tal? Yo soy Moisés Iván Mora y soy la voz de Rigby en Mucho Más, de McLovin, de Scott Pilgrim, de Temor Intensamente, de Eddie, hay algunos más y algunos más.
12: ¡Wow! Mi nombre es Mark Winslow y soy la voz de Giyu Tomioka en Demon Slayer, Sonic, Phineas, Hirohamada, varios más también.
2: ¡Qué maravilla! Nos encantaría platicar de sus personajes, sí, pero hoy tenemos un tema que creo que es muy importante, que es precisamente esta protección de su voz, de su imagen.
8: Bueno, nos aprobaron el artículo 29 en la Ley de Cine y Audiovisuales, que habla sobre la protección del lenguaje, y no solamente es en el español, sino todas estas lenguas indígenas, que en nuestro cine nacional, y que será hecho por artistas, intérpretes y ejecutantes. De ahí eso la verdad es que es un gran logro y está siendo algo histórico, no solamente para nuestro país, sino para otros países que están volteando a ver que sí se puede hacer, que
10: inspirador
8: sí se logró.
10: Para otros países.
8: Y eso la verdad es que nos tiene súper contentos.
1: El problema principal era que alguien pudiera tomar sus voces icónicas y clonarlas para no tener que pagarles a ustedes, poder simplemente correr un programa que replicaría sus voces. Y ahora con esta ley están protegidos.
9: Así es, estamos poniendo en la mesa un tema tan importante como el consentimiento. O sea, la voz es parte ya de la identidad, forma parte de la imagen de un artista y por lo tanto no puede ser tomada sin el consentimiento expreso e informado de la persona que posee esa imagen, la voz y la imagen. La fortuna de esto es que nos protege como intérpretes, pero también protege a muchos actores, modelos que están en cámara para que también su imagen no pueda ser replicada sin permiso.
2: ¿Estamos hablando nada más de compañías o personas que de repente dicen, ah, voy a agarrar la voz de Phineas y Ferb y voy a hacer un video? ¿Están protegidos ahí también?
10: Por supuesto, sí, la aplicación de la ley es general, de uso general. No pueden, es que soy fan y aquí hice un videito contigo, pues sí, pero está rompiendo la ley.
12: Y de hecho, el el problema, aparte, creo, desde ahí, desde que se puede tener esta libertad de poder usar la voz para lo que sea, ¿no? No nada más las compañías, sino las personas tienen el acceso a la imagen o la voz de todos nosotros al final que nos dedicamos a esto. Y gracias a eso es que se buscó hacer esta ley, ¿no?
10: Exacto.
12: Para poder proteger desde el punto de vista de un fan o desde el punto de vista de una productora que lo han hecho, ¿no? Hace un par de años me parece que hubo una productora que toda una serie y todos, bueno, varios proyectos estaban utilizando inteligencia artificial para hacerlo. Entonces buscamos frenarlo desde ahí.
2: ¿Tú quieres decir algo, Moisés?
11: Sí, que también esta ley nos protege del mal uso de la IA. O sea, estamos hablando ahorita de cosas de contraprestación, de derechos que no sea perpetuidad, pero también el mal uso desde...
2: Robo de identidad.
11: No quiero hablar de términos legales, mucho menos, pero sí, imagínate que usen tu voz para algún tipo de robo, secuestro, extorsión.
10: Lo hacen ya, ¿no? Estafa, de extorsión.
11: Todo ese tipo de cosas. Entonces es bien importante.
10: Sí, nos defiende no solo el gremio de actores, sino también a la gente de a pie, por supuesto, en este tipo de temas de seguridad.
11: Así,
10: ¿no?
11: Es, así es.
1: Eso es importantísimo, porque de repente uno ve estas cosas y no piensa que también nos benefician a los ciudadanos, ¿no?
13: A todos. Ah,
1: sí.
13: Estamos muy agradecidos con la presidenta Claudia Sheinbaum, porque ella es la que nos apoyó y le dio el impulso que necesitábamos para que llegara a ser aprobada, tanto en la Cámara de Diputados como de Senadores.
1: Oigan, equipo, pues muchísimas gracias por haber venido a la Hora Nacional.
13: Gracias.
2: Esta es la última vez y ya quedaron de venir individualmente a platicar de sus trayectorias.
13: Claro, okay.
10: Será un gusto.
13: Gracias.
2: Un aplauso muy grande porque es un gran honor. Felicidades.
11: Gracias.
2: Y un aplauso para ustedes porque aquí están cada domingo.
1: Hoy conoceremos la trayectoria de Leonila Vázquez Rodríguez, una científica mexicana que contribuyó al desarrollo de la investigación nacional y abrió oportunidades para que más mujeres participaran en disciplinas científicas.
2: Su historia muestra que la ciencia también se construye con perseverancia, innovación y compromiso social. Recordarla es reconocer el talento mexicano y lo importante que es impulsar nuevas generaciones de científicas e investigadoras.
14: Leonila Vázquez García fue una destacada bióloga, investigadora y docente que dedicó su vida al estudio de los insectos en México, principalmente de las mariposas. Gracias a sus aportaciones, se consolidó como una de las mayores científicas mexicanas del siglo XX. Nació el 17 de enero de 1914 en Ciudad Jiménez, Chihuahua. Realizó sus estudios básicos en la Ciudad de México y, más adelante, ingresó en la Escuela Nacional Preparatoria. En 1932, Leonila ingresó al departamento conocido como Sección de Ciencias, de la Facultad de Filosofía y Letras en la UNAM. 2 años después, se integró al recién creado Instituto de Biología. Ahí colaboró en el Laboratorio de Entomología, dedicado al estudio de los insectos, bajo la mentoría del maestro Carlos Christian Hoffmann. En 1946, se convirtió en doctora en Ciencias Biológicas por la Facultad de Ciencias con su tesis Estudio Monográfico de la Psíquide de México. Esta obra se convirtió en un referente para el estudio de las orugas de Saquito. Tras el fallecimiento de su maestro Hoffmann en 1942, Leonila asumió la jefatura del Laboratorio de Entomología y trabajó en la reconstrucción de la colección de insectos del Instituto de Biología. Realizó prácticas de campo en diversas partes del país, junto con otros investigadores como la bióloga Elia Bravo, especialista en cactáceas. A lo largo de su carrera científica, Leonila se concentró en los lepidópteros, mariposas, polillas y palomillas. En México identificó al menos 20 especies de orugas de saquito. También investigó a la mariposa monarca y, al lado de Elia Bravo y por petición de la Secretaría de Educación Pública, realizó investigaciones sobre la grana cochinilla, por su uso ancestral como tinte para los textiles. Leonila impartió clases desde nivel secundaria hasta posgrado, en la UNAM y en el IPN. Además, participó en publicaciones de divulgación y realizó estancias de investigación en prestigiosas instituciones en el extranjero. Tras más de 6 décadas de entrega a la ciencia y la educación, la doctora Leonila Vázquez García falleció en la Ciudad de México el 30 de enero de 1995 a los 81 años. Su legado es importante para las futuras generaciones dedicadas al estudio de los insectos, así como un impulso para la formación de mujeres científicas. Su nombre perdura en la taxonomía de diversas especies, como Litomóxides leonivázquez, honrando sus contribuciones.

0: Y ahora que ya conocimos la historia de la científica mexicana Leonila Vázquez Rodríguez, vale la pena recordar que la ciencia, la cultura y la comunicación tienen algo en común. Cuando se comparten, enriquecen la vida de todos.
1: Y con esta idea cerramos nuestra primera media hora. Pero antes le queremos mandar saludos a todos los que nos acompañan cada semana. Gemes Electrificaciones en Toluca, Andrés Moreno en Zacatecas, Andrea Ramírez en la Ciudad de México, Paulina Ortega y Alicia BFG.
0: También saludos para José Luis Hernández Álvarez, Gerardo Domínguez, Verónica Muñoz Centeno, Iván Juárez, Cecilia Godínez y Blanca Estela Pérez Montaño.
1: A Patricia Paredes en Canadá, Carlos Alberto Ruiz Martínez, Sergio Ponce en Washington y Elizabeth Martínez aquí en la Ciudad de México.
0: Muchísimas gracias por acompañarnos, por escucharnos y por ser parte de la comunidad de La Hora Nacional. Recuerden que estamos en YouTube, estamos en Facebook, estamos en Instagram, TikTok, X y Spotify.
1: También nos pueden contactar en un número que es, apúntenle, 55 34 83 42 39, o mandarnos un correo a lahoranacional@segob.gob.mx. Que tengan una excelente semana. Y para los que siguen con nosotros, hacemos una pausa y ahorita regresamos con más.
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0: Rafael Lira, pero a mí, mira, me dieron ganas de volver a ponerme mi jersey de la selección mexicana, porque recuerdo el ¿y si sí?
1: Bueno, pues hay que recordar que esta canción estuvo sonando ya desde hace varias semanas y se ha vuelto como un referente en redes sociales, que incluso he escuchado a algunas personas que cuando escuchan esta canción, que se les enchina la piel.
0: Ay, sí.
1: Porque florece este sentimiento de ser mexicanas y mexicanos.
0: Sí, yo creo que, a ver, hay mexicanos cantantes que nos remiten a lo que es ser México. Uno de ellos evidentemente es José Alfredo Jiménez.
1: Sí, claro.
0: Y Juan Gabriel. Sí. O sea, es otro de los artistazos que en este domingo, en esta noche, te dejamos con un cachito de lo que se vivió en aquella época en Bellas Artes.
1: Échale, Dani, pues.

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1: ¿Te imaginas ser el jefe o la jefa de prensa de algún evento deportivo internacional? Bueno, esa fue la historia de José Luis Chávez, quien es hoy el cronista del municipio de Irapuato, pero que en 1986 fue coordinador de comunicación del evento de fútbol más importante donde Irapuato y León fueron sedes. Seguramente recuerdas de cuál estoy hablando. Bueno, le tocó recibir a más de 100 periodistas, tanto locales y extranjeros de todo el mundo, pero también a la sala de prensa. Él nos contó impresionado que llegaban aparatos tecnológicos que venían de todo el mundo y que nunca se imaginó ver.
2: Ver llegar camiones cargados con computadoras, que era la novedad, computadoras, y te los veías unas cajotas cuadradas, y armaron la sala de prensa con todo lo más sofisticado que te puedas imaginar.
1: Pues sí, hoy podríamos decir que ver una computadora es lo más normal, ¿no? Pero ¿cómo habrá sido en 1986? De acuerdo con José Luis, había periodistas de la Unión Soviética, de Canadá, de Hungría y, por supuesto, de otros países. ¿Y cómo le hicieron para comunicarse?
2: Que se trajo un traductor de cada país de los que iban a jugar aquí. Así que nos lo ponía ahí a un ladito y ya, a través de ellos.
1: José Luis nos contó que para este torneo de fútbol de 1986, bueno, los periodistas no solo hicieron notas sobre estos partidos internacionales de fútbol, sino que también aprovecharon para hacer algunas notas, algunas cápsulas de cómo era la ciudad de Irapuato, sus tradiciones, sus puntos principales, sus centros, sus fresas. Qué orgullo que en este año el mundo pudo ver lo que era Irapuato, y qué orgullo también tener que, pues, una persona, el talento mexicano, el talento irapuatense, haya tenido estos puestos en torneos tan importantes. Para Historias de mi Gente, Rafael Lira.
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0: Continuamos en la hora de la gente. Llegó el momento de la entrevista.
1: Estamos muy emocionados y emocionadas. A ver, pero sobre todo porque esta canción en particular, yo creo que en casa estamos pensando, me hace sentir latino, me hace sentir identificado con mis raíces, con mi identidad, con quienes somos, y le da pie, Rafa, a nuestro invitado del día de hoy.
0: Así es, queremos saludar con gusto a Roberto Contreras, quien es coordinador de vinculación interinstitucional de la Secretaría de los Derechos Humanos. Roberto, bienvenido, bienvenido a la hora de la gente. ¿Cómo estás? Buenas noches.
2: Muy buenas noches, muchas gracias por la invitación. Yo muy emocionado de estar aquí con ustedes.
1: Oye, ¿cómo te decimos? Coordinador, Roberto, Robert.
2: Roberto, Robert, está bien, como me gustan decir. Lo importante es que estamos aquí para platicar sobre los pueblos y comunidades indígenas.
1: ¿Y esa canción qué onda?
2: Es una canción muy bonita, muy emotiva para mí, que habla de la etnicidad, de los pueblos indígenas, de cómo está conformado México, Guanajuato y el mundo.
1: Perfecto.
0: Y bueno, pues justo vamos a empezar con esta entrevista. A mí me gustaría preguntar, a ver, ¿cuál es la radiografía más bien hoy que tiene Guanajuato con este tema de los pueblos y comunidades indígenas, pueblos originarios? ¿Cuál es la radiografía?
2: Pero es bien interesante aquí, Guanajuato como estado, pues si bien fuimos la cuna de la independencia y tenemos, pues ahorita en el mapa, dos pueblos originarios. El primero es el otomí, uh-huh, o determinado ellos ñoño. Es muy importante que sepamos nombrarlos. El pueblo ñoño. El pueblo de aquí se determina como pueblo ñoño. Cuando tú le preguntas a los otomís, pues, ¿cómo se llaman? Ellos dicen que son ñoño. Y el pueblo chichimeca, en la región noreste del estado, que ellos se determinan como pueblo esar y que hablan la lengua usa. Ellos son los dos pueblos originarios aquí del estado, uh-huh, que están distribuidos en 96 comunidades en todo el estado.
1: La lengua usa es, si mal no recuerdo lo que platicamos, esa gira que fuimos al noreste, es de estas lenguas que ya están por extinguirse, ¿es correcto?
2: Sí, mire, en el estado de Guanajuato hay aproximadamente 3,400 hablantes aún, entre ñoño y entre usa. Sí, y lo interesante de esta lengua es que la lengua solamente se habla en esta parte del estado, en esta parte del mundo. Si el último hablante de usa muere, se pierde la lengua, se pierde toda la cultura, se pierde toda la tradición. Y es bien interesante esa lengua porque tiene su propia manera de escritura, tiene palabras propias, la gramática y la sintaxis es muy específica de esa lengua, ¿no? Han venido lingüistas internacionales a estudiarla y ha sido para ellos muy gratificante encontrar cómo una lengua se desarrolló sola a partir de una comunidad.
1: A ver, que para que la gente como que dimensione un poco, de pronto, no sé, en el sureste del país, el maya, pues lo vemos que sí empapa a toda la península, pero recorre hasta Sudamérica, y bueno, el maya tiene muchas similitudes y se comparten en muchas características, hasta incluso en fonética. Pero acá nuestra lengua, o sea, es particularmente única.
2: Exactamente.
1: Tanto que se imparten las aulas de una manera incluso dual, o sea, los niños en las escuelas primarias en nuestro estado aprenden su lengua materna y aprenden el español.
2: Es correcto, sí, en Guanajuato hay... de 96 comunidades, en una parte se habla el usa, en otra parte se habla el ñoño, y hay maestros bilingües dando clase de lengua. Desafortunadamente el prestigio social de hablar una lengua aquí en Guanajuato y bueno, en todo el país, pues ha disminuido, ¿no? Ha sido, pues, hubo un proceso de castellanización en los años 60, donde la política pública fue enseñar español y la lengua se empezó a rezagar. Pero ahorita hay un esfuerzo muy grande por volver a rescatar estas culturas. Hoy tenemos, te decía, 3,400 hablantes en el estado, tanto de usa como de ñoño.
0: ¿Y por qué es importante, coordinador, que siga pasando de generación en generación el tema de estos lenguajes, de estas formas de comunicarse? Porque habrá quien diga, a ver, Rafael, pues, no sé, la mayoría habla el español, ¿no?
1: Es práctico.
0: Para ellos tal vez se les pueda hacer difícil comunicarse, ¿no?
2: Claro.
0: ¿Por qué es importante defender esta cultura, estas tradiciones, incluso esta identidad de Guanajuato?
2: Claro, para empezar, pues es un derecho el cual tienen los pueblos y comunidades indígenas marcado en el artículo 2 constitucional y diferentes tratados internacionales. Partiendo de ahí, también hay diferentes estudios donde dicen, y son muy concretos, diciendo, ¿sabes qué? Si se pierde la manera de hablar, se pierde una manera de entender el mundo, ¿no? Uh-huh. Yo, en lo que he leído y sin ser experto, pongo yo siempre el ejemplo, ¿no? Digo, en español sí existe el te quiero y el te amo. Hay otros idiomas que no. En inglés no lo tienen, esa diferenciación. Y al tú tener conceptualmente esta idea de tener dos, uno más, uno menos, pues te hace entender el mundo de una manera. Y así pasa con el ñoño y con el usa. Hay maneras de entender el mundo, valores que se transmiten ahí. Por ejemplo, hay lenguas indígenas las cuales el gracias es al final de cada oración. Sí, hay otras lenguas indígenas que el saludo es primordial y tienes que responder automáticamente. Entonces, esta manera de concebir el mundo está impresa obviamente en el lenguaje.
1: Ahora, aquí la invitación que me gustaría extender y que tú nos puedas explicar un poco más, Robert, es pensar en este turismo responsable. Cuando pensamos en recorrer la región, no sé, vemos que tal vez hacemos un turismo a otros continentes, incluso, ¿no? A los pueblos en África para poder ver cómo viven, incluso en nuestro mismo país. El ir al estado de Guanajuato, al noreste, a compartir, porque no lo quisiera poner como una expresión de ay, pues voy a ver cómo son los pueblos indígenas, sino es a compartir con ellos un plato de comida, el compartir con ellos cómo son sus tradiciones, cómo es el huapango arribeño, cómo visten. El ir a compartir con ellos tiene que ser de una manera muy responsable y respetuosa. Lo digo porque vamos a ver cosas que nos van a sorprender mucho. Y que sin duda para ellos esa actividad económica funciona y sirve muy bien para sus hogares.
2: Totalmente, y aquí que un punto fundamental es el no folclorizar a la cultura indígena. No es esperar que se vistan para uno, no es esperar que esté con prácticas antiquísimas, ¿no? O sea, hoy sabemos que los pueblos indígenas, pues, en este proceso de globalización, pues han cambiado de costumbres, pero hay cosas y raíces muy, muy, muy bonitas en cada comunidad, en cada festividad. Tú vas a una festividad y a lo mejor, pues, no va a ser lo mismo que una festividad a un santo o un patrón en una capital, ¿no? Pero ver cómo se integra esta cultura con el catolicismo y ver estas prácticas culturales, adornos, el respeto a los mayores, que hay una mayordomía que se encarga del festejo de toda la comunidad, pues son cosas muy bonitas que a lo mejor no están tan contadas o que no se saben, pero como tú bien dices, es acercarte, ver con respeto y admiración y sobre todo pues entender la diversidad del estado.
0: Ahora, esto que comentaba Andrea de que bueno, en la zona del noreste, por ejemplo, ahí hemos estado con algunos eventos que se hace luego de pueblos originarios, pero podemos encontrar a estas personas tal vez en ciudades que son más grandes en cuanto a población, por ejemplo, en León, en Irapuato, en Celaya, en Salamanca.
2: Claro, ahí pasa algo muy interesante, que es la migración de los pueblos originarios. Uh-huh. Si bien tenemos que hacer esta diferenciación, el pueblo indígena, estos son los pueblos otomí, el chichimeque, el maya, el tzotzil, y las comunidades indígenas son estos territorios donde habitan estos pueblos. Sí, si bien hay mucha migración en el estado de León, en el municipio de León, perdón, hay muchísimo migrante que ha encontrado en León un estado próspero para desarrollar cualquier actividad. Hoy podemos verlos en artesanías, podemos verlos trabajando en el campo, podemos verlos
1: en la curtiduría
2: también. Hay gente que ya también trabaja con negocios de comida. Entonces, han migrado mucho para acá. Entonces, esos, digamos, son pueblos que están migrantes que ya están establecidos en Guanajuato y que también, pues, obviamente, cuando viaja una persona, pues viaja con todos sus derechos, ¿no? Aquí en León, particularmente, hay un consejo municipal indígena, creo que se llama. En el estado tenemos otro consejo estatal. En el estado donde pues, las decisiones de la política pública pasan por ellos para que la política pública sea construido con ellos, no a partir de ellos.
0: A nivel nacional, hoy Guanajuato, ¿cómo se encuentra con ese tema de los pueblos originarios?
2: En el estado, en toda la república hay entre 68 y 70 pueblos indígenas, ¿sí? Aquí en Guanajuato, como les comento, tenemos dos. Y para el 2020 hay un censo que en el cual se pregunta, Inegi pregunta puerta por puerta, si te autoidentificas como indígena. Uh-huh. Y en este caso el 23.2 millones de personas se identificaron como población indígena. Entonces, estamos hablando
0: que será como una quinta parte, más 23, o menos.
2: Más menos, sí. Más menos, pero es una pregunta aislada en la cual tú no dices a qué pueblo pertenecen, nada más te dicen, ¿tú uh-huh. te consideras descendiente de indígena, sí o no? Y contestas que sí, hay 23 millones. Y esto representa alrededor de 16 mil comunidades en todo el estado, en toda la república. Entonces, 16 mil en toda la república, y aquí en Guanajuato tenemos solamente 96, divididas en 13 municipios del estado.
0: Okay. Bueno, pues estamos platicando con Roberto Contreras de la Secretaría de los Derechos Humanos. Roberto, te quedas con nosotros en la Hora de la Gente. Tenemos más.
2: Claro que sí.
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6: Hola, hola, ¿cómo están? Soy Charo Morales. Yo quiero platicarles de algo que seguramente forma parte de su vida, aunque a veces no nos damos cuenta. A ver, les pregunto, ¿cuál es esa tradición que nunca falla en su vida? ¿Los desayunos con mamá o con los abuelos? ¿La merienda de media tarde? ¿Las reuniones donde alguien dice, ya me voy? Y todavía se queda una hora más platicando. Sí, esas pequeñas cosas. Es que vivimos tan en nuestro mundo que a veces pensamos que los momentos importantes son los grandes eventos o las celebraciones espectaculares. ¿Pero saben qué? Muchas veces lo que más recordamos son esos momentos sencillos que se repiten una y otra vez. Y en Guanajuato tenemos una riqueza enorme en ese sentido. Nos gusta reunirnos, nos encanta encontrarnos en las fiestas de la comunidad, en las celebraciones de la colonia, en los festivales culturales, en las plazas, en los jardines y, por supuesto, alrededor de una buena mesa. En pocas palabras, nos gusta la pachanga. Porque seamos honestos, en México muchas conversaciones importantes empiezan con un ¿ya comiste? O con un siéntate, te sirvo un cafecito, te sirvo un tecito. Y ahí sucede algo maravilloso. Entre una taza de café o de té, o una taza de atole, una comida familiar o una sobremesa larguísima, compartimos historias, consejos, recuerdos y hasta esas anécdotas que hemos escuchado 100 veces, pero que seguimos disfrutando como si fuera la primera vez. Esas son las pequeñas tradiciones que nos unen, las que fortalecen a las familias, acercan a los amigos y hacen más fuertes a nuestras comunidades. Y no tiene que ser muy complicado. A veces basta con apartar un momentito, pequeño, para convivir, para escuchar, para reír juntos o simplemente para estar presentes. Porque al final, lo que permanece no son los días que pasan rápido, sino los momentos que compartimos con las personas que queremos. Así que hoy les voy a dejar una invitación. No dejen perder esas pequeñas tradiciones que hacen especiales a las familias o a las comunidades. Cuídenlas, disfrútenlas y sobre todo, compártanlas. Muchas gracias por acompañarme en este espacio, La Hora de la Gente. Y recuerden, la vida está hecha de momentos bien sencillos y muchas veces ahí se encuentra la verdadera felicidad. Hasta la próxima.
0: Amigos de La Hora de la Gente, ya está Daniel Hernández con las cápsulas, sí, de Adivínale al Archivo, con toda esta maquinaria del Archivo General del Estado para llevarse julio. Van 2-0 en este mes.
1: Se va llevando el marcador, Daniel. Ahora, ¿con qué nos vas a sorprender?
7: Y muy buenas noches, ¿cómo están? Exactamente, venimos con esa maquinaria pesadísima del Archivo General del Estado y vamos a darle voz a uno de los municipios aquí de Guanajuato, dedicada a un ilustre personaje nacido en San Francisco de Chamacuero. Vamos a empezar por de ahí, ¿verdad?
1: ¿Dónde San Francisco de Chamacuero?
7: Vamos a relacionar. Primera pista, nuestro personaje nació el 12 de octubre de 1794. Recibió parte de su educación en Querétaro. Después se fue al Colegio de San Ildefonso en la Ciudad de México, donde estudió teología.
1: Ok. Ya me acordé una disculpa con Monfort.
7: Ah, perfecto.
1: Una disculpa. A mí tu cara.
7: Segunda pista. Historiador, político, precursor del liberalismo mexicano, pero también escritor en varios periódicos y de libros. Su obra más importante es México y sus revoluciones, ¿no?
0: Un paso. No.
7: Tercera pista, vean ustedes, consejero del presidente Valentín Gómez Farías, diplomático del gobierno de México en Francia, ministro en Inglaterra.
1: ¡Ay, Dios!
7: Y la casa, efectivamente, en Comfort, donde dices, es ahora un museo que lleva su nombre.
0: ¡Ay! No, no.
7: Ajá, qué buena maquinaria traemos este mes en la.
1: Como que siento que Daniela sí se mete así a las cajas, pero de las cajas ocultas del archivo. ¿Sí?
7: Más o menos hacemos eso. Recordamos a José María Luis Mora, uno de los grandes intelectuales de México, quien murió en París el 14 de julio de 1850. Mora también fue sacerdote, fíjense, pero muy contrario a los ideales de la iglesia. Uh-huh. Es que esta vida tan prolífica y con sus aportaciones, ya saben, puede ser consultada en los acervos del Archivo General del Estado, donde le rascamos para sacar de esos y más personajes. Pues
5: ya veo que sí le están rascando este mes para sacar los que no me sé, pero bueno.
1: Está así, Daniel, en los municipios. ¿Qué es la cosa más rara que tienen ahí? ¿Common Fort?
5: Y en Common Fort van a decir, ¿cómo no se la
1: ¿cómo
5: saben?
1: ¿Cómo no saben?
5: Súper básico. Ah,
1: sí, una disculpa a la gente.
7: Ya, para ir luego a echarnos unas gorditas ahí de migajas y de queso, ¿verdad?
1: Ay, sí, por favor.
5: Muy bien. Gracias, Dani.
7: Gracias, descansen.

0: empuje. Hola, Mario. ¿Y qué crees? Que hoy vengo más brillante que una hoja de agave al sol.
1: ¿Y ahora qué descubrimiento traes entre las alitas, eh?
0: Pues resulta que en la Universidad de Guanajuato, junto con la Universidad Autónoma de Aguascalientes y el Instituto Politécnico Nacional, lograron algo increíble: convertir residuos de agave en materiales avanzados con potencial tecnológico.
1: ¿Como los que quedan después de aprovechar la planta?
0: Exactamente. Usaron fibras de las hojas del agave tequilana Weber variedad azul, que normalmente se genera en grandes cantidades por la industria tequilera.
1: ¿Y qué fabricaron con esas fibras?
0: Desarrollaron unas películas delgadas, transparentes, hechas mediante de un proceso llamado sol gel. Suena muy científico, ¿verdad?
1: Suena como receta de laboratorio.
0: Y de las buenas, porque esas fibras naturales se incorporan a una matriz de sílice para crear recubrimientos que pueden transmitir más del 80% de la luz visible.
1: Materiales transparentes con posibles usos tecnológicos.
0: Y lo mejor, también ayudan a aprovechar residuos agrícolas y promueven tecnologías más sostenibles. Ciencia, innovación y cuidado del ambiente en una sola idea. ¡Qué orgullo!, ¿no?
1: Y el INPI ya notificó la procedencia del otorgamiento de la patente.
0: ¡Ajá! Una innovación que abre camino a redescubrimientos funcionales, dispositivos de iluminación y nuevas tecnologías basadas en películas delgadas.
1: Investigación universitaria que transforma residuos en futuro.
0: Y eso sí que merece un aplauso, con zumbido incluido.
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4: Ha llegado el momento de jugar y yo espero que estés listo, lista, porque en el marcador de la hora de la gente, los invitados ahorita van ganando en el marcador. Así que
1: Pero vamos a revertir eso.
4: Vamos a revertir eso.
1: A ver, Roberto, ¿qué categoría te gustaría que pusiéramos hoy en este basta?
5: Para seguir con esta racha, yo creo que los voy a poner en jaque para ver cómo andan en geografía.
1: Ajá.
5: Los municipios del estado de Guanajuato.
4: Anda.
1: Órale, facilito. Yo me sé los 40.
4: Yo también. A ver.
1: De Abasolo hasta Yuriria.
5: Ya me preocupé, creo que...
4: ¿Están listos?
5: Ver, voy a perder esta racha.
1: Muy bien, pues adelante, por favor, empiezas porque eres el invitado.
5: Empezamos con Guanajuato.
4: Ok. Dolores Hidalgo, cuna de la Independencia Nacional.
1: Guanímaro, claro que sí.
5: Celaya.
4: Ok. Jaral del Progreso.
1: Salvatierra.
5: Tarimoro.
4: Moroleón.
1: Uriangato.
5: Valle de Santiago.
4: Ok. Romita.
1: Ocampo.
5: Pueblo Nuevo.
4: Irapuato.
1: León.
5: Abasolo.
4: Mamá, fui para.
1: Tres. Dos.
4: ¡Ay, no!
1: Uno.
4: No, fui. Es que no hay cuáles son letras.

0: no, con N.
1: No hay.
0: No hay. No.
1: Pueblo Nuevo es con P.
0: Y la F, ¿verdad?
1: Ajá. Sí. San Francisco el Rincón.
2: No, no hay.
0: No.
1: ¿Qué onda?
0: No hay.
2: ¿Empate?
1: Pues empate, ¿no?
0: Pues sí, si quieren.
1: La está cara
0: bien,
1: de Rafa.
0: Está bien, está bien. Después de revisar el VAR.
1: Gracias. Damos por empate.
0: Digo, lo estamos revisando ahorita rápido porque estamos en vivo.
1: Claro.
0: Pero a ver, lo vamos a revisar después también. Muy bien.
1: Oye, Robert, te queremos hacer una invitación.
3: Antes de despedirnos, tenemos algo muy especial para compartir contigo. Esa es la reflexión final.
1: A que subas a la máquina del tiempo, okay, y que vuelvas al pasado cuando tenías 18 años. Si hoy pudieras decirte algo a ti de 18 años, ¿qué sería?
2: Sería que siguiera el camino en el que voy, pero que empiece a apasionarme más por las cosas, ¿no? Creo que a esa edad no tenemos tanta pasión por lo que va a ser nuestro futuro. Tenemos como mucha banalidad en las cosas muy efímeras, ¿no? Pero que desde 18 años me hubiera centrado más en ciertas cosas que sé que me apasionan. Estudia el pueblo indígena desde antes. Hay mucha información y mucho tema ahí que desarrollar.
0: Bueno, pues muchas gracias, Roberto Contreras, por parte de la Secretaría de los Derechos Humanos. Ya lo sabes, la hora de la gente es tu casa. Y bueno, pues cuando quieras, aquí estamos.
2: Muchísimas gracias por la invitación.
0: Gracias.
1: ¡Ya nos vamos!
0: Así es, Andrea, ya nos vamos. Arranca una nueva semana. A darle con todo.
1: A darle con todo, y sobre todo tú descansa y que tengas un excelente inicio de semana. Muy buenas noches, Guanajuato.
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0: ¿Sabías que Charles Darwin, el científico que cambió para siempre nuestra forma de entender la vida en la Tierra, probablemente era intolerante a la lactosa?
1: Que se casó con su prima,
0: tuvo 10 hijos y pasaba sus días encerrado en casa, enfermo, escribiendo cartas. Hoy no vamos a hablar de Darwin de los libros de texto. Hoy vamos a conocer a Charles, al ser humano detrás de la teoría. Charles Darwin nació en 1809 en Inglaterra y vivió durante la época victoriana,
1: un tiempo de esplendor científico,
0: pero también profundamente religioso y conservador. Darwin era parte de ese mundo. No fue ningún rebelde social. Venía de familia acomodada, con recursos suficientes para dedicarse a investigar sin preocupaciones económicas. Uno de los grandes retos hoy es ver a ese Darwin más humano, entender su contexto, porque la gente del siglo XIX tenía otras ideas, otras lógicas. Y aquí viene un dato que rompe mitos. Cuando Darwin se subió al barco Beagle, no tenía idea de qué era la evolución.
1: Y cuando se bajó tampoco.
0: Fue hasta 2 años después, entre septiembre y octubre de 1837, que su pensamiento dio el gran salto. Las especies sí cambian, pero guardó esa idea durante 20 años, hasta que en 1858 recibió una carta de un joven llamado Alfred Russel Wallace, quien desde Indonesia le contaba que había llegado a las mismas conclusiones. Esa carta lo sacudió y lo obligó a publicar por fin El origen de las especies en 1859. Después del viaje, Darwin se casó con su prima Emma Wedgwood y tuvo 10 hijos. Estaba enfermo crónicamente y casi no salía de casa, pero escribió cartas. ¡Miles de cartas!
1: Se conservan más de 15.000.
0: Dirigidas a amigos, familiares, médicos y científicos de todo el mundo. En ellas, habla de sus problemas económicos, de sus días buenos y malos, del dolor por la muerte de su hija Annie, que falleció a los 10 años y que, según se cuenta, era la que más quería. Durante años, se especuló que Darwin había contraído el mal de Chagas en Sudamérica o que padecía males psicosomáticos. Pero un análisis detallado de sus cartas,
1: realizado por el médico Mike Dixon y el historiador Gregory Rabik,
0: concluyó algo mucho más sencillo. Era intolerante a la lactosa, una condición común que explica muchos de sus síntomas. Para cerrar con orgullo, las ideas de Darwin llegaron a México en francés alrededor de 1870, de la mano de Santiago Sierra, hermano de Justo Sierra, quien las publicó en el periódico El Libre Pensador bajo el seudónimo Eleuteros. En nuestro país, el darwinismo no generó grandes debates biológicos, pero sí encendió discusiones políticas y filosóficas entre los pensadores del siglo XIX. Así que la próxima vez que pienses en Darwin, no imagines solo al sabio con barba blanca en un retrato. Piensa en un padre de 10 hijos que escribía cartas sin parar,
1: que le dolía el estómago después de tomar leche
0: y que necesitó 20 años de dudas para publicar la idea más poderosa de la biología. Porque la ciencia no la hacen dioses, la hacen personas de a pie. Con información del doctor Juan Manuel Rodríguez Caso, de la Facultad de Ciencias de la UNAM, les saluda Mónica Genis.
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2: Una forma de asegurar la calidad de los ingredientes que estamos consumiendo es prepararlos nosotros mismos.
4: Por eso, hoy nos acompaña el cocinero tradicional de Campeche, Rafael Meneses, para preparar nuestro propio jamón artesanal en casa.
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6: Bienvenidas y bienvenidos a Revista del Consumidor Radio. Hoy nos acompaña el cocinero tradicional Rafael Meneses, pilar de la cocina mexicana del estado de Campeche, para preparar la tecnología doméstica del mes, jamón artesanal. Bienvenido, chef. Gracias por aceptar la invitación.
7: Muchas gracias por la invitación. Y para empezar con esta tecnología, los ingredientes que vamos a necesitar son 2 kilogramos de lomo de cerdo o pierna, 200 mililitros de agua muy fría, 150 mililitros de concentrado de apio licuado y colado, 45 gramos de sal de mar, 25 gramos de miel, 4 gramos de pimienta blanca y 1 gramo de laurel molido. También ocuparemos un rollo de papel film, hilo de algodón o pabilo grueso, una jeringa de cocina de 20 mililitros, un termómetro de sonda o digital, una bolsa resellable de grado alimenticio y un recipiente hermético con capacidad de 2 kilogramos. Comenzamos licuando el apio con poca agua, colamos y dejamos enfriar. Para preparar la salmuera, disolvemos el jugo del apio, sal de mar, miel, agua fría y las especias hasta disolver completamente. Ponemos la carne en una charola o topper e inyectamos la mezcla por toda la pieza, en espacios de 2 a 3 centímetros. Masajeamos la carne amasándola o golpeándola en un tazón frío durante 30 minutos hasta que absorba el líquido y se sienta pegajosa. La idea es distribuir toda la salmuera para evitar que se reproduzcan microorganismos. Lo refrigeramos en un recipiente hermético durante 24 a 32 horas. Para su formado y compresión, lo moldeamos de forma cilíndrica con las manos, hacemos nudos con el hilo cada 2 o 3 centímetros y vamos a envolver 10 veces con el papel film hasta que quede compacto y firme. Para la cocción calentamos el agua entre 78 y 80 grados Celsius. Sumergimos la pieza y colocamos un poco de peso encima para evitar que flote y cocinamos aproximadamente por 2 horas. Retiramos únicamente cuando el centro del jamón marque de 70 a 72 grados Celsius. Una vez pasado el tiempo, lo llevamos inmediatamente a un baño de agua con hielo durante 30 minutos para el choque térmico y así cortar la cocción. Lo colocamos en una bolsa hermética y en un recipiente para llevarlo a refrigeración de 12 a 24 horas. Le retiramos el plástico y cortamos en rebanadas. Si quieres que tu jamón tenga un color más intenso, puedes añadir 5 mililitros de jugo de betabel concentrado a la salmuera. Y ojo, nuestra receta es 100% casera y no tiene conservadores sintéticos, por lo que su vida útil es de solo 5 días en refrigeración. Además, para que no se oxide con el aire, solo rebana la porción que te vayas a comer en el momento. Fresco, natural y directo a la mesa. Anímense a prepararlo y cuéntenos en nuestras redes sociales cómo les fue. Además, les invitamos a ver el proceso de preparación en nuestro canal de YouTube Profeco TV. Soy el cocinero tradicional Rafael Meneses López y fue un gusto cocinar con ustedes en Revista del Consumidor Radio.
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3: La sede de Monterrey ofrece una de las postales arquitectónicas más imponentes y espectaculares de la modernidad, desde los graderíos de su sofisticado recinto de aluminio ubicado en el municipio de Guadalupe. Los espectadores contemplan la silueta perfecta del Cerro de la Silla. El diseño vanguardista de este inmueble potencia el sonido de manera exponencial, generando una acústica ensordecedora que ejercerá una presión absoluta sobre las selecciones visitantes en cada minuto de acción. El norte del país está listo para demostrar el poderío de su infraestructura y la pasión de su gente.
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días tengan todos ustedes. Bienvenidos a este programa que se llama De Vacaciones Sin Vacaciones. No, De Vacaciones Sin Verano con la Nena. Apenas me estoy acostumbrando. 6:32 a.m. Qué gusto y qué placer saludarte en esta mañana del lunes 20 de julio. Ya casi estamos por cerrar este mes tan increíble, tan espectacular, que nos ha dejado cosas tan bonitas. Gracias a Rocío en los controles de la cabina de León, allá a través del 99.3. Yo soy Aileen Ruiz, la Nena para ti, así me encuentras en todas las redes sociales. Y te estoy sintonizando a través del 99.3. Más bien, te estoy recibiendo tus mensajitos a través del 99.5. Me equivoqué dos veces. A través del 99.5 nos estamos escribiendo. Y a través de nuestra página en línea www.arroafm.com, donde te conectamos con la excelente música que vas a escuchar el día de hoy. Hoy es lunes de adivinanza y lunes de canciones, agrupaciones o artistas que comiencen con la letra. Rocío va a escoger la letra el día de hoy, ¿va? Rocío, ¿qué letra eliges? Que no sea la D, porque la D escogimos la vez pasada. Y en lo que Rocío elige, vámonos con nuestra clásica y típica canción. ¡Buenos días, alegría! Y buenos días, señor Sol, de Juan Gabriel. ¿Quién se reporta ya?

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3: Un registro histórico de suma relevancia para el cuadro anfitrión mexicano es un notable y consistente rendimiento al competir en territorio propio. Amparados por una afición vibrante, su colorido inigualable y su folclore único en el mundo, el conjunto tricolor transforma sus sedes auténticas en fortalezas inexpugnables. La comunión mística entre la tribuna y el terreno de juego dota a la escuadra local de impulso anímico superlativo que suele inclinar la balanza a su favor en los momentos de mayor apremio. En casa, México se agiganta ante cualquier rival del planeta.
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eso, muchas gracias a Rocío ahí en los controles de la cabina de León. Nos escuchas a través del 99.5 y 99.3 de arroba FM León y Celaya. La letra del día de hoy es la letra R. Canción, agrupación o artista con la letra R. ¿Qué canción se te ocurre? 461-2510-995. 461-2510-995. Mándame tu mensaje. En este preciso momento ya estamos iniciando con complacencias. Canción, agrupación o artista con la letra R. Saludando a mi querido Arturo, a Toño, a Enrique, a Jaime, a Edgar. Dice Arturo Meléndez, buen inicio de semana, nena, excelente día, vámonos a trabajar. Jaime nos dice, saluditos, nena. Enrique Valdés dice, si fueras tan amable de poner la canción de Rammstein, Dujas, Dujas. Buenos días, nena, para reportar que este señor con mal sentido de los cuidados. A ver, dice, este señor anda vendiendo todo el día, los trae en el sol. ¿Sabes dónde puedo reportarlo? Aparte de que se ve que los maltrata. Dios mío, un señor maltratador de dinosaurios. Hay que reportarlo. Ahorita te lo voy a subir al estado para que veas quién es y lo reportes. Toño Alcántar nos dice, excelente inicio de semana, nena. Rebelde, sálvame. Sálvame del olvido. Va, la ponemos enseguida. Vámonos primero con esto que se llama Feel de Robbie Williams. Esto preparado para ti, dice... Canción, agrupación o artista con la letra R. Rocío, ¿cuál va a ser tu rola?

Ya estamos de regreso, son las 6:52 a.m. y acabas de escuchar a Río Roma con esto que se llama Por Eso Te Amo, del álbum Al Fin Te Encontré, del año 2011. Gracias a Rocío, porque nos pide esto de Río Roma, igual que Lupita. Lupita, buenos días, ¿cómo estás? Hoy es día de detector de mentiras y día de canción, agrupación, artista con la letra, y hoy tocó la letra R. Así que dime, en este video de detector de mentiras quiero que me digas qué de estas tres cosas es mentira. Número uno, los pulpos tienen tres corazones. Número dos, los flamencos nacen grises. O número tres, los tiburones nunca duermen. ¿Cuál de estas tres cosas crees que sea mentira? Opción A, los pulpos tienen tres corazones. Opción B, los flamencos nacen grises. O opción C, los tiburones nunca duermen. ¿Cuál de esas tres cosas es mentira? Ya están escribiendo. Dime la respuesta al 461-2510-995. ¿Cuál de estas tres opciones es mentira? Bien, Toño. A ver, piénsale poquito. ¿Cuál de estas tres opciones es mentira? Opción A, los pulpos tienen tres corazones. Opción B, los flamencos nacen grises. Opción C, los tiburones nunca duermen. ¿Cuál es mentira? ¿Cuál es mentira? Te voy a dejar con otra rolita. En lo que le piensas un poquito. Esto es de Radiohead, se llama No Surprises. 6:53.

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7:05, estamos de regreso. Hoy anda que se me lengua la traba mucho, así que disculpen. Gracias a Rocío en los controles de la cabina de León. Se nos va Rocío, muchas gracias, ya se nos va a descansar. Pero regresa con mucha actitud nuestro querido Misael. Misael, bienvenido, ¿cómo estás? Muchas, muchas gracias por sintonizarnos también a través de nuestra página www.arroafm.com, ya sea en Celaya o León. No hay pretexto para que no nos estés escuchando. Y hoy que estamos en Detector de Mentiras de los Arrobanos, dice así: una de estas tres cosas es mentira. A. Los pulpos tienen tres corazones. B. Los flamencos nacen grises. O C. Los tiburones nunca duermen. Así que vamos a descubrir cuál es mentira. Y la que es mentira, por acá decían la A, la B, la C. Y lo único que le atinó fue Toño. La opción C es mentira. Los tiburones sí descansan, aunque las especies lo hacen de forma diferente. ¿Por qué los pulpos tienen tres corazones? Bueno, pues para compensar la menor eficiencia de su sangre y mantener su estilo de vida activo. Tienen dos corazones branquiales porque su función exclusiva es bombear sangre desoxigenada a través de las branquias, donde el animal absorbe el oxígeno del agua, y un corazón

la miel nunca se echa a perder. Opción B, los plátanos crecen en los árboles. O la opción C, las vacas tienen mejores amigas. ¿Cuál de estas tres opciones es mentira? Opción A, la miel nunca se echa a perder. Opción B, los plátanos crecen en los árboles. O la opción C, las vacas tienen mejores amigas. ¿Cuál es la mentira entre estas tres opciones? Déjamelo saber a través del WhatsApp. Y también déjame saber tu rolita con la letra R. Canción, agrupación, artista con la letra R. Es lo que tenemos el día de hoy. Ya escuchamos artistas como Radiohead, Río Roma, Robbie Williams. Estamos a punto de escuchar Rammstein, RBD. Canción, agrupación, artista con la letra R. Mientras piensas, ¿cuál de estas tres opciones es mentira? Opción A, la miel nunca se echa a perder. Opción B, los plátanos crecen en árboles. O la opción C, las vacas tienen mejores amigas. Te leo a través del WhatsApp. Vamos con esto de Rammstein, que dice más o menos así.

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7:15, gracias a nuestro querido Ángel Bleu por Mujer Letal. Oye, por acá me estaban pidiendo algo de Trueno, Rain Tree, pero no la voy a poner porque no se quedó con Nicki Nicole. Nada más por eso. ¡Qué bien! Estoy muy contenta porque ganó España. Sí, sí que sí. Muy decepcionada porque anularon 3 goles, pero muy contenta porque ganó. Y también porque ganó el Cruz Azul. Mi querido Misa, ¿cuánto quedó la fiera? Que ese no lo vi, no me enteré. Y no quise ver el marcador hasta que fuera el día de hoy y preguntarte, Misa. Porque yo sé que estuviste en el estadio. ¿Cuánto quedó la fiera? A ver, platícame, Misael. ¿Qué onda? Perdió seguramente, ¿no? Lo sabía, es que la fiera no es como mi poderoso Cruz Azul, ¿eh? ¿Qué dices, Samael? Nena, buenos días, hello, good morning, Samael, ¿dónde andas? De paseo, ¿verdad, canijillo? ¿Y por qué no me llevaste? A ver, ya llegaste para que te regañáramos, ¿verdad? Toño dice, la respuesta B es la que es falsa, es la que es fake, es la que es mentira. Dice, crecen en algo parecido a las palmeras. No son árboles. ¡Correcto! Los plátanos crecen en una planta herbácea gigante, no en un árbol. Muy bien, muy bien. Como que se me hace que Toño quiere un dulce. Ay, que Toño se va a ganar el dulce de la nena. Dice, número 3, ¿qué es falso de esto? Existe un pueblo llamado Batman en Turquía. El corazón de un camarón está en la cabeza. O los pingüinos pueden volar bajo el agua. ¿Qué onda? ¿Qué de esto es falso? A. Existe un pueblo llamado Batman en Turquía. El corazón de un camarón está en la cabeza. O los pingüinos pueden volar bajo el agua. ¿Qué de esas tres es falso? ¿Cuál es falso? Te doy unos segunditos para que respondas porque sí me interesa saber tu opinión en esta ronda de detector de mentiras. Vámonos con la siguiente rolita. Esto es un clásico de RBD. Mamalucha, ¿cuál de estas tres es falso? Oye, por cierto, reacciona a nuestra foto en la publicación de Facebook. Ya está lista para ti. 7:18.

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0: Estamos de regreso. Gracias, Misael, a través del 99.3. También te puedes comunicar con él, con Misael, a través del 477-2340-993. Y vámonos recio con los mensajitos del WhatsApp. Saluditos a todo el archivo clínico HGZ4, ya que todo el archivo son banda Cruz Azulina. Gracias. Y todo el archivo se toma el licuado de Papá Antonio, así que hoy andan rejuertes y arriba la máquina cementera. Saluditos a Ortiz, que dice una de Red Hot Chili Peppers y la ciudad de Batman es falsa. Ok, ok, nos quedamos con esa respuesta. Samuel dice, ¿por qué te regañan? Andamos dando vuelta en Cancún. Cancún, Cancún, Quintana Roo. Se ve re bonito, se ve re bonito. Hasta el sol parece falso, ¿eh? Qué bonito se ve. Vámonos con la respuesta correcta. Y dice así. ¿Cuál es falsa? Existe un pueblo llamado Batman en Turquía. El corazón del camarón está en la cabeza. O los pingüinos pueden volar bajo el agua. La respuesta es... pues ninguna, los tres son verdaderos. Sí existe un pueblo llamado Batman en Turquía. Sí tienen el corazón en la cabeza los camarones. Y sí pueden volar bajo el agua los pingüinos, ¿eh? Hoy te estoy dando muchos temas de conversación para hablar con tu chiava, para hablar con tu cuchirremín, para hablar con la chiava que te gusta. Ponte trucha, papito, ¿eh? Vamos a combinar esto de qué es mentira, con un qué prefieres, ¿ok? Pero quiero que me digas así como que realmente, que te pongas a pensar en qué prefieres, qué circunstancia, qué situación prefieres, te visualices, te sitúes en la realidad de la situación. Y dice así, ¿qué prefieres? ¿Ponerle catsup a todos tus tacos o mayonesa a toda tu pizza? Misael, ¿tú qué harías en esta situación? ¿Ponerle catsup a todos tus tacos o mayonesa a toda tu pizza? Te leo a través del WhatsApp, a ver qué dice Mamalucha, ¿qué prefiere Mamalucha? Misael, ¿tú qué prefieres? ¿Ponerle catsup a todos tus tacos? Imagínate un taquito de suadero, imagínate un taquito de arrachera, imagínate un taquito de pastor, de bistec con catsup. Creo que no suena ni tan bien ni tan mal, pero como dice mi buen amigo Nenuco, un taquito, más bien, la catsup le quita o le roba el sabor a la comida. La pizza con catsup como que no sabe ni tan chido ni tan mal. A ver qué dice Mamalucha. Catsup a todos los tacos, neta que sí. Mayonesa a la pizza, híjole. Yo personalmente, cuando voy a Costco, sí le pongo un poquito de mayonesa y catsup al chicken bake. Sabe chido, pero ahora evito la mayonesa. Como que digo, no le da un sabor inigualable, ¿sabes? Entonces, ¿qué haría? Dice, catsup a los tacos, dice Misa. A lo mejor se medio esconde, pero la mayonesa en la pizza, no sé. Se me hace más fuerte el sabor de la mayonesa. ¿Tú crees? Bueno, ahí te lo dejo a consideración. Vámonos con la siguiente rolita. Esto es de Rayleigh Barba, se llama Desde que llegaste. 7:29, también el día de hoy tenemos canción, agrupación o artista con la letra R. R de ratón, R de Roberto, R de Rodrigo, R de Rayleigh Barba, que suena ahora desde que llegaste.
1: Arre, qué chiquita.
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0: ¿Y tú qué prefieres? ¿Tacos con catsup o mayonesa con pizza?

0: 3 minutos para que den las 7:40. Vamos con los mensajitos del WhatsApp. Dice Liana que a ella sí se le antojan unos taquitos de pescado empanizado con camarón y katsu. ¡Qué rico! No había pensado en los taquitos de camarón, de pescadito, con col, katsu, chimichurri. ¡Niam! Ya se me levantó la tripa. Ya despertó. Dice Giselle desde León, dice Raúl Ornelas, mi media sandía. ¡Qué rico! Sí, me encanta esa canción. Buenos días, nena, que sea un excelente inicio de semana. Ya vamos saliendo del trabajo rumbo a León. Que tengas mucho éxito en el camino, mi querida Giselle. Maneja con precaución, por favor. Queremos Giselle para rato. Ponte el cinturón también. Yo tengo la mala costumbre de iniciar mi viaje sin cinturón, ya después me acuerdo. Así que lo primero que tienes que hacer, ponerte el cinturón, por favor. Dice, ¿cómo estás? ¿Cómo te tratan las vacaciones? Dice Cristóbal, antes Braulio. Muy bien, ¿y a ti? ¿Qué tal? ¿Qué andas haciendo? Vámonos con el siguiente, ¿qué prefieres? Y dice así, ¿qué prefieres? ¿Escuchar la misma canción toda una semana o no escuchar ni música, ni tele, ni nada de nada un mes? Pero te hablo de que la misma canción, que sea lo único que escuches toda una semana, que sea la canción que escuches en la calle, que sea la canción que pongan en tu trabajo, que sea la canción que prendas y esté en la radio, que sea la canción que escuches al bañarte, la única que puedas escuchar. O no escuchar nada por un mes, completamente sordo. Tú decides. Y vamos con los mensajitos a través de Facebook. Dice Ana Méndez, hola, buenos días, nena hermosa, un gran abrazo, saludos y bendiciones, que tengas un excelente día. Arturo Aguilar nos dice, buenos días, ¿cuándo regresa el Rulo? Saludos, saluditos Arturo, ¿cómo estás? Veo que Arturo está muy pendiente de nosotros. El 20 de agosto regresa. A ver, ¿qué nos dice Jorge desde Irapuato?
1: Hola, nenas.
0: Hola, muy buenos días, Jorgito.
1: Soy Jorgito de Irapuato. Sí te extrañaba, amor.
0: Oh, yo también ya los extrañaba muchísimo.
1: Yo soy Victoria.
0: Vamos. Victoria, ¿cómo estás?
1: Sí. Vamos a ir a los cursos de verano. Oye,
0: ¡qué padre! ¿Me cuentas mañana cómo te fue?
1: Y empezamos.
2: Hola, nena, yo soy su papá. Que si les puedes poner la canción de la de Vamos Delfines para que empiecen bien el día.
0: ¿Vamos Delfines? ¿Así se llama? ¿Qué dice Toñito? Yo tengo un vecino que cuando le gusta una canción toda la semana la escucha y la verdad ya aburre. ¿Pero qué prefieres tú, mi querido Toño? Escuchar todo así. Te digo, de que vas pasando por una tienda y tienen esa canción. De que te vas llegando al trabajo y tienen esa canción. Prendes la radio y tienes esa canción. O bien, no escuchar, pero absolutamente nada. Nada, completamente sordo. ¿Qué prefieres? Vamos con esta, haciendo una excepción, que se llama Vamos Delfines. Para los chiquitines que ya se van a curso de verano. Este es de Fer Jalil. Y quieren irse animados, así que nos vamos con esto. Rompiendo un poquito la regla de canción, agrupación, artista, con la letra R, 7:41.
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7:56, acabamos de escuchar esto de Gloria Trevi que se llama No Estás Sola. Y continuamos con nuestra dinámica de canción, agrupación o artista con la letra R, pero también con un qué prefieres, slash detector de mentiras. Y dice así: ¿qué es mentira? Coca-Cola fue originalmente de color verde. El primer reloj despertador solo sonaba a las 4 de la mañana. O los koalas duermen hasta 20 horas al día. Opción A: Coca-Cola fue originalmente de color verde. Opción B: el primer reloj despertador solo sonaba a las 4 de la mañana. Opción C: los koalas duermen hasta 20 horas al día. Te leo a través del WhatsApp 461-2510-995. Suena Ragazzi con Veneno.

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8:05, volvimos. Y ahora sí, ¿qué fue? ¿Cuál es la mentira? Coca-Cola fue originalmente de color verde, opción A. El primer reloj despertador solo sonaba a las 4 de la mañana, opción B. Y opción C, los koalas duermen hasta 20 horas al día. ¿Cuál es la mentira? La opción A, la Coca-Cola fue originalmente de color verde. Claro que no, siempre ha sido de color negro. Y ahora nos vamos con charán. ¿Qué prefieres? ¿Quedarte sin celular una semana o sin televisión un mes? ¿Qué prefieres? ¿Quedarte sin celular una semana o sin televisión un mes? ¿Qué dice Mike? ¡Saludos! La respuesta está en la Coca-Cola. Bien, y el despertador, pero nos vamos por el despertador. Era la Coca-Cola, dice. Saludos para Lika y Chago, que van escuchándote. Saludos, preciosos Lika y Chago, a quienes les mandamos un besote gigantesco. ¿De celular o TV sin un mes? ¿Cuál? ¿Cuál es? ¿Qué prefieres? ¿Quedarte sin celular una semana o TV sin un mes? Yo, la verdad, preferiría el celular una semana. La verdad. No lo sé. TV sin un mes. Ya te escuchamos, gracias, sin TV. Yo creo que todos, ¿no? TV sin un mes. Saúl, bienvenido. Prefiero quedarme sin TV un mes. Sí, la verdad. Iliana,

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2: Ocho con 14, acabamos de escuchar In the Shadows de Rasmus. Acuérdate hoy, canción, agrupación o artista con la letra R. Si tú ya tienes alguna pensada, mándamela al WhatsApp 461-2510-995, canción, agrupación o artista con la letra R. Vamos a ver qué nos dice Alejandro Romero, que ya se comunica con nosotros.
3: Hola, Nero Ricky.
2: Hello, buenos días.
3: Buen día. Vamos a Irapuato a ver un prospecto.
2: Órale, ¿qué me vas a traer? ¿Unas fresas? ¿Para mi negocio? ¡Ah!
3: Compañero de trabajo. A ver si le arma el chamaco. Si no, buscamos otro. Carretera libre.
2: Bien, bien ahí, con cuidado.
3: Va muy tranquila, algo al tráfico, pero bastante fluida. Y del lugar a la televisión, no, yo prefiero mil veces quedarme hasta un año si quieres sin televisión, pero celular no.
2: Como que ya nos volvimos muy dependientes, ¿no? Luego yo me pregunto, ¿cómo le hacíamos por allá por el 2000? Bueno, yo era todavía una bebé, ¿no? En el 2004 acababa de nacer. Pero ¿cómo le hacían las personas con el Nextel? A lo mejor con celulares un poquito más viejitos, con el Nokia, que únicamente lo usaban para llamadas. ¿Cómo era la vida un poco más tranquila, con menos estrés, que con más convivencia? Yo quisiera volver a esos tiempos, ¿no? Los niños con más infancia jugaban un poquito más, eran más con habilidades sociales, y ahorita ya se perdió todo eso. Ya la tecnología llegó a invadir nuestras habilidades sociales, llegó a invadir nuestra poca, pues, ¿cómo se le podría decir? Esa poca conectividad que teníamos los seres humanos con nuestras familias, con los demás, con nuestros vecinos, pues ya se acabó gracias a la tecnología.
3: Es mi herramienta de trabajo diario y no la puedo dejar.
2: Sí, bien como dice Alejandro Romero, ya no se puede dejar. O sea, ya por lo menos yo, cuando yo no tengo mi teléfono, lo pierdo o no sé, ya me pongo como toda ansiosa y digo, no manches, qué ridícula, no sea ridícula. O sea, ya no puedo vivir sin mi celular y eso es lamentable, triste. Dice Dan, hola nena, ponte algo de REM. Buenos días, princesa, saludos. Saludos, mi querido Dan. Qué milagro que te apareces por acá cuando estoy yo, Dan. No, hombre, pero si de veras. Vámonos con la siguiente canción antes de irnos a corte comercial. Esto es de Belanova, seguramente a muchos chavos les va a gustar. Algo clásico. Pero bueno, antes de irnos con esto de Belanova, quiero preguntarte, ¿qué prefieres? ¿Salir con alguien muy guapo, pero muy aburrido? ¿O alguien muy divertido, pero muy feo? A ver, cuéntame a través del WhatsApp, ¿qué prefieres? Salir con alguien muy guapo, pero muy aburrido. Como ese tipo de Zootopia, ¿no? Así de que, hola, ¿en qué te puedo atender? ¿Quieres una hamburguesa triple con queso? O alguien súper divertido, alivianado, de, oye, ¿quieres que te invite unas papas? Vamos a ver una peli. Pero nada atractivo. A ver, platícame también a través de los comentarios del Facebook. Acuérdate que nos encuentras como 99.5 de Arroba FM Celaya. Saludando también a Bardo Moreno. Hello, Bardito, ¿cómo estás? Buenos días, good morning. ¿Qué dice Saúl Castilán? Saúl siempre se anda riendo de mí, ¿eh? Que se ríe de cómo pronuncio el Francisco Ataide. Que se ríe de todo, Saúl se ríe de mí, ¿eh? Vámonos con la siguiente rolita, ahora sí, esto es de Belanova, Rosa Pastel. Dice así. 8 con 18.

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Estamos de vuelta a través del 99.5 y el 99.3 de arroba FM Celaya y León. Dice Erika: buenos días, nena. Pues yo prefiero mil veces el feo. Ya viví las dos situaciones y me quedo con el feo, pero divertido. No, pues claro que sí. Es que imagínate tener un guapo así bien guapo. ¿Como quién? A ver, como Chris Evans, pero que sea tan aburrido. No, pues yo mejor me quedo con el... Ay, no, pues yo me quedo con el divertido, pero guapo. Ay. Vámonos con la siguiente canción que tenemos por acá. Esto es de Hugo Stang, se llama The Reason. No empieza con R, pero sí tiene una R. Y aparte está súper buena canción. ¿Qué prefieres? ¿Divertido pero feo o aburrido pero guapo? Suena Hugo Stang a través de la frecuencia que te conecta.

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0: día, ya estamos de regreso, 8:43. El día de hoy tengo unas personas de suma importancia aquí en la cabina de Arroba FM. Gracias a Misael en los controles de la cabina de León del 99.3, Dani Figueroa y Bárbara Ruelas del C4. Hoy nos traen un tema de suma importancia. ¿Por qué? Porque los chamacones ya están de vacaciones. Incluso estamos tocando el tema de que los adultos también pueden llegar a tener este tipo de incidentes en la línea del 911, línea de emergencia. Saluditos a mi querido Fer López, que también ya está en sintonía con nosotros. Mi querida Barbie, háblanos acerca de este tema del 911, de la línea que luego, la línea de emergencia la pueden llegar a usar como tema de broma, tema de burla, y ustedes mandan las unidades y llega a ser un problema, ¿no? Porque no hay nada, no hay ningún problema. Cuéntame un poquito acerca de esto.
1: Sí, bueno, el día de hoy, muy buenos días a todos los que nos están escuchando. El día de hoy venimos a hablar un tema muy importante, es el número de emergencias 911. Este número nos puede salvar la vida a cualquier persona, ya sea un adulto, un abuelito que está en casa, un niño también incluso puede marcar al 911 y solicitar ya sea bomberos, ambulancia, tránsito, cualquier tipo de cuerpo de emergencia en caso de que esté en peligro. ¿Qué pasa ahorita que están de vacaciones estos pequeñitos? Pues aumentan las llamadas de broma, estas llamadas que nosotros les llamamos improcedentes, nos aumentan y que ocasiona pues que las verdaderas emergencias no puedan ser atendidas en tiempo y en forma.
0: Sí.
1: Pues también hay muchos adultos que juegan con la línea de emergencia y esta parte de no saber diferenciar qué es una emergencia y qué cosas no es una emergencia, qué nos compete.
0: Okay.
1: Hay muchas personas que nos marcan para solicitar números de grúas, de taxis, que si les podemos mandar algún servicio, eso no es una emergencia. Y pues las operadoras telefónicas que están contestando pues todas estas llamadas de emergencia, tienen que contestar estas llamadas. Y en lo que están indicando, nosotros no tenemos el número telefónico o una disculpa de antemano, no podemos apoyarle con eso, que ocasiona que la verdadera emergencia pues no sea atendida en tiempo y en forma. Y ahí es cuando vemos o escuchamos estos comentarios de no marques al 911 porque tardan mucho en contestar. No es eso, simplemente se están saturando las líneas con llamadas que no son emergencias.
0: Así es. Oye, ¿qué tipo de llamadas sí debe reportarse al 911?
1: Tenemos todo tipo de incidentes, ya son médicas, de seguridad, de protección civil y de servicio público. No sé, desde una persona sospechosa, un ruido excesivo. Muchas veces creemos o tenemos esta idea que el número de emergencias, marcar al 911, solamente son cosas como de alto impacto, un incendio de casa, habitación, no sé, una persona que ya casi está falleciendo, sí. Y no, podemos nosotros prevenir también pues algún accidente. Podemos reportar una coladera que no tiene tapa, los cables que están colgando, un árbol que está por caer, panal de abejas, ya lo mencionaba, una persona sospechosa únicamente que está merodeando por la calle,
0: alguna zona,
1: y no lo conocemos, no es algún vecino, podemos reportarlo y en automático acuden los cuerpos de emergencia.
0: Bien, ¿y qué tipos de cosas no deben reportarse al 911?
1: Por ejemplo, nosotros no tenemos los datos o la información de personas detenidas. Eso es algo principal. Muchas veces nos marcan y ahí tienen una persona detenida que se llama de tal manera. No, nosotros no contamos con esa información.
0: Okay.
1: También no contamos con números de hospitales. Es una línea de emergencia, no es una línea de información. No contamos con números telefónicos. Tampoco mandamos a grúas particulares. Esa parte, sí, en caso de que a un vehículo le suceda algo, se puede canalizar con tránsito para el abanderamiento únicamente, pero ya si lo requieren mover a una casa, a algún taller mecánico, pues ese servicio, nosotros no lo hacemos.
0: Okay, todas las llamadas al 911 son atendidas, aunque no tenga saldo mi celular.
1: Sí, claro. Nosotros marcamos al 911 y es totalmente gratis. Con que tengamos señal, entra la llamada. Muy importante también, no importa que sean las 3 de la mañana, que sea domingo, que sea Navidad, que sea Año Nuevo, siempre hay personas que están contestando las llamadas.
0: ¡Excelente! Oye, ¿qué información es indispensable dar a los operadores? Porque luego llamamos y como que, en mi caso, yo me choqueo. Así que nos preguntan y yo, ¿qué digo? ¿Cuál es la información principal?
1: Sí, esto es muy importante. Sabemos, y de verdad todas las operadoras tienen esta capacitación y saben que una persona persona que tiene una emergencia, pues entra en crisis.
0: Sí.
1: Es algo que nosotros no lo planeamos, no lo... ¡Ay, quiero que me pase algo! No, no. Es algo que sucede repentinamente.
0: Claro.
1: Y ellas tienen, o están capacitados para decir, por favor, hay que mantener la calma, es más, si vamos a respirar juntos para que me pueda dar la información. ¿Qué son los datos principales? La ubicación es lo más principal que necesitamos.
0: Okay.
1: Pues para mandar a las unidades y saber qué es lo que está sucediendo.
0: Uh-huh.
1: Toda esta información que ustedes nos brindan, nosotros la canalizamos por medio de un sistema. Y aquí es una parte muy importante. Mientras nos den más datos, más información, nosotros podemos pasar esta información a cabina de policía, de ambulancia, de tránsito o a los bomberos. También nosotros en C4 tenemos pues las cámaras, estos postes que están ubicados en puntos especiales en toda la ciudad, y con ellos también se apoyan con toda esta información que nosotros proporcionamos.
0: Uh-huh.
1: Si nosotros decimos, ay, me acaban de quitar mi bolso, y la persona que va corriendo sobre esta calle, bueno, por medio de las cámaras se puede visualizar y lo pueden detener. Es muy importante. Muchas veces también decimos, es que me quieres preguntar todo. Sí, mucha información, y yo ya quiero que llegue la unidad. Claro, algo así. Pero entre mayor información nos den, la unidad ya tiene de aviso y ya va al lugar, pero nosotros le podemos ir dando más información que nos dé el reportante.
0: Sí, más especificaciones. Oye, si me equivoco, ¿es mejor colgar y volver a llamar? ¿O ahí qué procede?
1: No, aquí algo muy importante. Si estamos marcando por, por llamada, y no nos contestan, si hay que esperar. También algo muy importante, tenemos botones de pánico en estos postes ubicados en puntos especiales de la ciudad. Hay una cajita con una bocinita.
0: Uh-huh.
1: Si nosotros presionamos ese botón, también se enlaza al 911.
0: Okay.
1: Ahora también tenemos una aplicación que se llama App Emergencias GTO 911.
0: Uh-huh.
1: Y ahí nosotros podemos hacer un reporte, pero como si fuera una red social, por medio de mensajes. Podemos adjuntar fotos, videos, audios de lo que está pasando. Y es un poco más completo. No viene a sustituir el número de emergencias, al contrario, se viene a sumar, como podemos reportar.
0: ¡Oh, súper bien! Oye, si veo un choque o algo así, ¿debo marcar o esperar a que alguien más lo haga?
1: No, algo muy importante, que nosotros también acudimos a escuelas, comités vecinales, empresas, es a fomentar la cultura de denuncia. Muchas veces, si no me está pasando a mí, pues ¿para qué marco? Pero no, si yo estoy viendo un accidente, alguna persona que está teniendo una emergencia, yo aunque no lo esté, no sé cómo sucedió el accidente, pero veo una persona lesionada, puedo marcar al 911 y le puedo decir a la operadora, yo únicamente voy pasando o lo estoy visualizando y estos son los datos que estoy viendo de momento.
0: Okay. ¿Cuál es el error más común que pasa cuando
2: No te entendí bien.
0: Ay. ¿Cuál es el error más común que cometen las personas cuando llaman al 911?
1: No es un error, pero hay veces que no se saben la dirección.
0: Okay.
1: Y entendemos que, pues sí, que están en esta crisis.
0: Ajá.
1: Pero sí es muy importante cuando no es una emergencia de alto impacto.
0: Okay.
1: Que las personas dicen, pues estoy aquí en Boulevard. Sí, la esquina más cercana o algún negocio. Sí, y no dan todos los datos correctos. Sabemos que hay avenidas principales que están muy largas, muy extensas.
0: Uh-huh.
1: Y que pues entre mayores datos nos den algunas referencias de estoy enfrente de tal banco, de tal sucursal. Entre mayores referencias nos den, pues más rápido va a llegar la unidad.
0: Sí, claro.
1: Se podría decir que es el error. Y desesperarse, hay veces que se desesperan.
0: Sí.
1: Entendemos de verdad que nosotros ya queremos en 2 minutos que llegue la unidad a nuestra emergencia. Pero entre mayor, la operadora telefónica tiene 90 segundos para pasar el reporte. Entonces, 1 minuto y medio. Entre el usuario, las personas, nos den toda la información, más rápido se canaliza y llegan los cuerpos de emergencia.
0: Muy bien. Quiero preguntarte, ¿qué consejo le darías a toda la población para ayudar a que el servicio sea más rápido, más eficaz, que llegue así?
1: Sí, algo muy importante, pues, es la ubicación. Y en dado caso que vean, una tercera persona que está visualizando un accidente y hay más personas que están llamando, indicar, yo ya marqué. También, si otra persona dice, bueno, pero yo tengo datos adicionales, sin problema pueden marcar. Toda la información, aunque sean varias personas, nos ayudan. Y está esta parte de que si nosotros no necesitamos el servicio, no hay que marcar, de verdad. Hay personas que pueden perder la vida porque el número de emergencias a veces está saturado con llamadas que no, pues que no son emergencias. Entonces, esta parte de que si no lo requiero, pues no hay que marcar, también hay que tener mucha precaución. A veces tenemos el celular guardado en el bolsillo del pantalón y se nos marca y ya sí. Cuando lo sacamos, ¡ay!
0: ¡Perdón!
1: Ya, sí, y colgamos, pero hay que tener mucha precaución y mucho cuidado con este número.
0: Sí. A los niños, ¿qué les dirías? A los que nos están escuchando, porque ahorita hay niños escuchando, claro. ¿Qué les dirías para que no marquen? Porque luego se dejan llevar que por los amiguitos, que lo ven en la tele, ahorita en redes sociales, porque hay niños usando ya redes sociales.
1: Claro.
0: ¿Qué les dirías para que no lo hagan? Porque sabemos que esto hace que se sature y hace que dejen pasar las llamadas de emergencias reales.
1: Claro, a todos los pequeños que nos están marcando a la línea, bueno, que marcan a la línea de emergencia, ellos pueden marcar, o sea, sí pueden marcar si están en peligro.
0: Así es.
1: Únicamente si están en peligro, ellos nos pueden marcar. De hecho, tenemos un protocolo especial para atención de niñas, niños y adolescentes.
0: Ok.
1: Se les da un trato especializado, pero esto solo es en caso de una emergencia, que ellos de verdad estén en peligro. A todos ellos, pues, pequeños, no marquen si no tienen ninguna emergencia. De verdad, la gente podría perder la vida porque ellos están ocupando la línea de emergencia. Es algo muy triste, pero de verdad sí pasa.
0: Sí.
1: Entonces, no ocupen la línea. Si están aburridos, sálganse a jugar, agarren un balón, sí. Salgan a
0: conocer,
1: a conocer el mundo. No estén nada más con el celular uh-huh. o con estos dispositivos electrónicos. Hay que socializar un poco más. Y de verdad, a esos pequeños que dicen, vamos a marcar para hacerles una broma. No,
0: tache.
1: Porque también tenemos georreferencia. ¿Qué es esto? Sabemos ubicaciones. Y también podemos mandar a una unidad, ya cuando son muchas llamadas, podemos mandar a una unidad a que les dé la recomendación a sus papis de que no estén jugando con la línea de emergencia.
0: Bien, los vamos a meter a la cárcel. Y para cerrar, mi querida Barbie, ¿cuál ha sido la llamada que más te ha marcado? Ya sea buena, mala, extraña, la que más te haya marcado.
1: Yo creo que todas estas llamadas, cuando haces un trabajo eficaz, cuando te regresan la llamada después de que llegó la unidad y te dicen, ay, muchas gracias, que Dios te bendiga, me ayudaste, todas esas te dan una satisfacción.
0: Uh-huh.
1: Sí, son todas esas llamadas que donde te agradece la ciudadanía.
0: Todas.
1: No todas las personas marcan para agradecer, pero en ocasiones sí marcan y te agradecen mucho. O incluso cuando termina el reporte, te dicen las personas, muchísimas gracias, uh-huh. o muy linda, o qué buena persona eres, o gracias por ayudarme. Esas son las pequeñas cosas que te marcan y te sientes satisfecha con tu trabajo.
0: Muy bien. Hasta aquí llegamos, mi querida Barbie y mi querido Dani. Muchas gracias. Espero tenerlos próximamente para que nos siga dando estos tips para llamar. Espero el próximo lunes.
1: Claro, uh-huh, claro, ¿sí? Que sí.
0: Muchas gracias. ¿Algún otro consejo que les quiera dar? ¿Un saludo o algo?
1: Pues saludos a todos los de C4 y aquí estamos trabajando para toda la ciudadanía.
0: Muy bien, muchas gracias, saluditos a todos, en especial a mi querido Fer, les mandamos un abrazo. 8:57, regresamos, nos vamos con música. Esto es Arroa FM.

Con esto de Tripping estamos terminando el día de hoy. Muchas gracias, yo soy Ailen Ruiz, la nena para ti. Así me encuentras en redes sociales, Facebook, Instagram y TikTok. Ve a seguirme porque ya sé que no me estás siguiendo en redes sociales. Saluditos a Arturo, a Dan, a Abraham, a Poncho, a Fer y a Misael. Muchas gracias, Misael. Nos escuchamos el día de mañana en punto de las 6 de la mañana, de 6 a 9, y a las 11 te escucho en Fiesta, Fiesta, Fiesta Mexicana a través del 102.9. Te mando un fuerte abrazo, que tengas un excelente inicio de semana. 8:59. Besote gigantesco, gracias por formar parte de mi sueño y por hacer estos sueños realidad. Te amo muchísimo y te espero en mis fresas, ¿eh? Te espero porque ya sé que no me has visitado en mis fresas con crema. Ahí te espero, bye.

0: Oye, te recuerdo que a las 11 de la mañana llega Diez Rodríguez con el Arrow Break. Y excelente programación, ahora sí, bye.
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3: En información internacional, país prohíbe entrada de extranjeros que hayan estado en el Congo. En información del país, Ernesto Rufo enfrentará prisión preventiva. En información del Estado, hace falta más regulación para poder sancionar actos anticipados de campaña, señala el Instituto Electoral del Estado de Guanajuato. Alistan concesionario solicitud para instalar la Comisión Mixta Tarifaria en León.
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3: Canadá informó que negará la entrada a cualquier ciudadano extranjero que haya permanecido en la República Democrática del Congo durante los últimos 21 días, como parte de un paquete de medidas temporales para contener el riesgo de ingreso del ébola al país. La nueva disposición comenzará a aplicarse a partir de este lunes 20 de julio y estará respaldada por una orden provisional emitida bajo la Ley de Aeronáutica, la cual obliga a las aerolíneas comerciales y privadas a impedir el embarque de pasajeros que no cumplan con el requisito. La decisión responde al brote de ébola que enfrenta actualmente la República Democrática del Congo y forma parte de las acciones preventivas para proteger la salud pública en este país, señaló el gobierno. Ernesto Rufo, exgobernador de Baja California, señalado de huachicol fiscal, enfrentará prisión preventiva. Esto después de que un juez dictara este proceso a Rufo, el cual deberá enfrentar en el penal del altiplano. Asimismo, la Fiscalía General de la República informó que presentaron casi una centena de datos de prueba contra el exmandatario y otros 7 acusados. Cabe destacar que Ernesto Rufo es culpado de delincuencia organizada y contrabando, pues una investigación de alta complejidad halló que era partícipe de operaciones irregulares de importación, distribución y comercialización de productos derivados del petróleo.
4: La presidenta del Instituto Electoral del Estado de Guanajuato, Brenda Canchola Elizarrarás, reconoció que cada proceso electoral se enfrenta a una realidad distinta, por lo cual también debería actualizarse la normativa para sancionar posibles actos anticipados de campaña. Comentó que desde el ámbito federal, en el Consejo del Instituto Nacional Electoral, ha habido esfuerzos para elaborar una normativa aplicable para el momento actual, pues recientemente se han creado nuevos cargos partidistas que pudieran disfrazar a precandidatos a cargos de elección popular, pese a que el proceso aún no empieza.
5: No dejo de mencionar que en el ámbito federal se han estado haciendo esfuerzos importantes por parte, en especial me parece que el consejero Arturo Castillo, en donde precisamente ha estado pugnando por la elaboración de normativa, lineamientos específicos aplicables a este momento, porque insisto, son realidades distintas que a lo mejor se empezaron a dibujar el proceso pasado, pero ahorita ya con toda claridad se están replicando este tipo de estructuras.
4: Informó desde Guanajuato Capital para nuestras noticias Bajío, Fernanda Batallero.
6: En un plazo de entre 15 y 22 días, los concesionarios del transporte público en León presentarán al municipio la solicitud formal para instalar la Comisión Mixta Tarifaria, órgano encargado de analizar un posible ajuste a la tarifa del servicio. Así lo informó el líder de los concesionarios, Daniel Villaseñor Moreno, quien explicó que actualmente están en el proceso de terminar el estudio técnico, como lo señala el reglamento para sustentar la petición. El documento incluirá información sobre el incremento en los costos de operación, como el precio del diésel, refacciones, unidades y otros gastos, además de la documentación oficial que respalde sus datos.
7: Nos apegamos a lo que marca el reglamento, que nos apegamos a lo que marca la ley de movilidad, y en ese orden de ideas estamos por hacerlo. Yo creo que en unos 15, 22 días aproximadamente estaremos ingresando la solicitud, pero cabe mencionar que ingresarla no significa que la mesa se va a sentar, ¿eh?
6: Informó para nuestras noticias Bajío desde León, Guanajuato, Cristina Muñoz.
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3: En información del mundo, ante una nueva barbarie, habrá una respuesta devastadora, amenaza Irán. En temas de México, Iglesia Católica apoya propuesta para regular inteligencia artificial. Y en Guanajuato, no procede tercera demanda de amparo de ómnibus urbanos y suburbanos en Celaya. Explosión en vivienda de Cortázar provoca intensa movilización. No se reportan personas lesionadas.
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3: Irán advirtió a Estados Unidos de que cualquier nueva acción de agresión, intimidación o barbarie recibirá una respuesta contundente y devastadora de sus fuerzas armadas. Asimismo, hizo un llamado a mantener la unidad entre la población, las fuerzas armadas y las autoridades iraníes frente a lo que calificó de enemigo estadounidense, criminal, traicionero y astuto, y afirmó que la cohesión interna es clave para hacer frente a las presiones de Washington. La Iglesia Católica respalda la propuesta de la presidenta Claudia Sheinbaum relativa al análisis para construir un marco regulatorio sobre inteligencia artificial en México. A través de su editorial Desde la Fe, recordó que la encíclica del Papa León XIV, denominada Magnifica Humanitas, aborda la relevancia de garantizar la protección de dignidad humana y educar a las nuevas generaciones en un mundo donde la tecnología moldea la manera de pensar, aprender y relacionarse. Aseguró que la educación de calidad sigue siendo una deuda para millones de personas y la revolución tecnológica amenaza con ampliar aún más esta brecha.
7: La empresa Ómnibus Urbanos y Suburbanos del Transporte Público, que promovía una tercera demanda para evitar que sus unidades obsoletas no fueran retiradas de circulación, recibió respuesta negativa por el juzgado sexto de distrito y no podrán evitar que la Dirección de Movilidad cumpla con el retiro definitivo al tener más de 20 años en servicio y no cumplir con la revista físico-mecánica, destacó Daniel Nieto Martínez, secretario del Ayuntamiento de Celaya.
8: Para que ellos pudieran continuar operando con los camiones que están fuera de vida útil o los camiones que no pasaron la revista mecánica, pero justificando obviamente el interés social, pues está por encima del interés de la empresa, ¿no? Es decir, nosotros estamos velando por la seguridad de los usuarios, estamos velando por la mejora del transporte público, por prestar un mejor servicio, pero sobre todo por el cumplimiento de la ley y del reglamento.
7: Desde Celaya para nuestras noticias, Ricardo Cárdenas.
9: Una fuerte movilización de los cuerpos de emergencia se registró en la zona centro de Cortázar, luego de que se reportara una explosión al interior de un domicilio ubicado sobre la calle Pípila, incidente que derivó en un incendio y generó momentos de tensión entre los vecinos. Tras recibir el reporte, elementos del Cuerpo de Bomberos, Protección Civil y Seguridad Pública acudieron al lugar para atender la emergencia. Los bomberos concentraron sus esfuerzos en sofocar el fuego, logrando evitar que las llamas se propagaran hacia las viviendas contiguas. Mientras tanto, elementos de Seguridad Pública acordonaron el área y restringieron el paso para garantizar la seguridad de los habitantes y facilitar las maniobras del personal de emergencia.
10: Porque al oír el ruido, oír cómo salía el gas, cómo chicoteaba, corrieron a tratar de ayudar cuando iban llegando, cuando se salió el trancazo.
9: Desde el municipio de Cortázar informó para nuestras noticias Rafael Cruz.
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3: Claudia Sheinbaum reveló que habló de comercio con Donald Trump y Mark Carney durante el partido, previo al arranque de la revisión del T-MEC. El embajador de Estados Unidos en México, Ronald Johnson, celebró la alianza entre México, Estados Unidos y Canadá en el torneo deportivo y destacó el objetivo de realizar el torneo más grande, seguro y memorable de la historia. Con saldo blanco y más de 2 millones de asistentes, concluyó el evento en el Zócalo de la Ciudad de México tras la final entre España y Argentina. España no solo ganó el torneo deportivo. Rodri fue balón de oro, Unai Simón guante de oro y Mbappé se llevó la bota de oro con 10 goles. Fuerzas federales detuvieron en Mérida a un presunto operador financiero del cártel del noreste y aseguraron bienes valuados en más de 145 millones de pesos. El monzón mexicano mantendrá lluvias intensas en Sonora y Chihuahua, vientos fuertes en varios estados y calor extremo en el norte del país. México y Estados Unidos sostendrán del 21 al 23 de julio una nueva ronda rumbo a la revisión del T-MEC. Un sismo de magnitud 5.5 dejó al menos 5 muertos, más de 20 heridos y 300 damnificados en la región andina de Junín, en Perú.
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4: En lo internacional, China pide acabar el bloqueo a Cuba. En México, 34 servidores públicos son sancionados por la Secretaría Anticorrupción. Y en los temas estatales, Jorge Espada se registra como defensor de la patria. Salamanca alcanza hasta el 60% de supervivencia de árboles.
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4: China reiteró su exigencia a Estados Unidos para que pongan fin a las amenazas militares y el bloqueo económico, comercial y financiero contra Cuba. Además, manifestó su firme apoyo a la isla. Dijo que Estados Unidos debe escuchar el llamado de la comunidad internacional y cesar de inmediato las amenazas militares y cualquier forma de bloqueo. Su portavoz, Lin Yan, destacó que Pekín se opone firmemente a dichas operaciones, al tiempo que las calificó de injustas. La Secretaría Anticorrupción y Buen Gobierno informó que 34 servidores públicos de 20 instituciones fueron sancionados por faltas graves y no graves con inhabilitaciones de hasta 20 años y sanciones económicas que superan los 1.8 millones de pesos. Entre las instituciones involucradas destaca Profeco, Pemex y la Guardia Nacional. De las sanciones de mayor impacto figura la inhabilitación por 20 años impuesta a un trabajador de la Autoridad Educativa Federal en la Ciudad de México.
5: El diputado local por Guanajuato, Jorge Espadas Galván, confirmó que participará en el registro para los defensores de la patria, la familia y la democracia en León, un proceso que calificó como innovador para Acción Nacional. Hace una semana se dio a conocer que el PAN implementará en 9 municipios la figura de los defensores de la familia, la patria y la democracia, un mecanismo que toma en cuenta la opinión ciudadana y de la militancia. En este sentido, el diputado Jorge Espadas Galván aseguró que se registrará el próximo martes 21 de julio en las oficinas del Comité Estatal.
6: Que tengo la intención de participar en este proceso y estaremos siempre trabajando por Acción Nacional, ahorita en la defensa de la vida, la familia, la patria, la libertad. Es un proceso novedoso, es un método diferente que no se había establecido en Acción Nacional y hoy en día estamos viendo un método interesante que consulta a los ciudadanos y toma en consideración también a la militancia del PAN.
5: Informó desde León, Guanajuato, Leonel Araiza.
7: Maribel Imperial Cervantes, nueva titular de la Dirección de Medio Ambiente en Salamanca, informó que llegan a sobrevivir entre el 50 y el 60% de los árboles que plantan en campañas de reforestación. Esto al referir que el llamado a la ciudadanía es que se sume al riego de las especies arbóreas que requieren de 3 años de cuidado y mantenimiento para que puedan establecerse. Lo anterior trascendió durante el arranque de la campaña de reforestación mediante la cual a lo largo de 7 años se han plantado hasta 7,000 árboles.
8: Dijimos, cazadora, ya hay árboles, pero sin embargo necesitábamos una mayor densidad. Entonces vimos que este camellón es apto para poner 150 arbolitos más y se utilizó el método tres bolillos, un tipo de zigzag donde nos va a dar mayor abundancia. Hemos visto que las zonas arboladas nos pueden disminuir hasta 3 grados centígrados y pues ya todos hemos visto lo que es el efecto del cambio climático.
7: Desde Salamanca informó Laura Villafán.
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2: Muy buenas tardes, 12:05 ya de este lunes. Gracias, mi querido Misael Ramírez, por unirnos a la frecuencia 99.3 allá en León, Guanajuato. Que bueno, se ha dicho, nos escuchan en León, pero también, pues la señal llega a otros municipios como Silao, como San Francisco del Rincón, como Purísima del Rincón, a buena parte también de Irapuato, alguna zona de Michoacán, de Jalisco, las carreteras. Bienvenidos, bienvenidas ahí, en Silao, ¿no? En Silao de la Victoria. ¡Qué padrísimo! Todos y todas echándole ganas y trabajando. Yo lo sé, no los estoy viendo, yo lo sé, pero sí los estoy leyendo, ¿ok? Saludos al buen Lobo, que nos deja por acá una palabra con ñ. El día de hoy vamos a decir muchas palabras con ñ. Ya está la publicación en nuestro Facebook. También la tenemos en la página de León para que te lances para allá y nos dejes una palabra con la letra ñ. No, aquí va lo importante. No se vale repetir. ¿Hecho? No se vale repetir. Ahí está la complicación, hay un montón, sí. Pero si repites, no vale. Dulce Saldaña nos deja ñoqui. Dice, es una pasta italiana. Ahí está, mira, ñoqui. Nos deja el Lobo muñeca. Porque nos había dicho Adolfo Loria meñique. ¿Ok? Y les pregunté si había otra parte del cuerpo que utilizara esta letra. Y sí, muñeca. ¿Hay otra? Sí. Ya, ahorita así de bote pronto me acordé de otra. De un órgano. ¿Verdad? Que bueno, en realidad son dos. Dos órganos del cuerpo que tienen la letra ñ. Agua de ñamanga. Ah, dijera Vera. Agua de ñamanga. Ah, mira, pero esto no sería una parte del cuerpo, Miki. Que eso sería más bien cuando te quitan una parte del cuerpo, el muñón. Ahí está, mira. Yo ya me acordé de dos. Mira. Déjame pego para ver si todavía lo traemos sano. Tomen agüita para que se hidraten esos dos. ¿Va? Ok, nos dice por acá ñero, Luisa Viñe. Dícese del adjetivo chilango, camarada, amigo, vato en el idioma leonés. ¿Qué pasó, miñero? ¿Cómo andamos? Ese ñero me debe dinero. Ese no lo publiques al aire, pero. Pero así se le puede llamar. Ajá. Y lo voy a decir así como que. ¿Eh? ¡Qué bueno! Científicamente no se llama así, ¿verdad? Pero con fines y motivos de entendimiento, esa palabra se utiliza mucho, ¿no? ¡Vete a la! ¡Ay, allá donde se fue Messi! ¡A donde me lo mandaron a la mera! La rolita es de Harry Styles, se llama As It Was. Cotorré con nosotros. La publicación está en nuestros Facebook, tanto en el de León como el de Celaya. Palabras con ñ.

0: nuestros Facebooks, tanto de Celaya como de León. Dice por acá, ahí está mi colaboración, Ñublense. Ah, caray, ¿es un equipo? El Ñublense es un equipo de... no me acuerdo de dónde, ¿Chile? ¿Sí? Pero... hace mucho que no veía. Tienen nombres bien raros. Oye, ¿de dónde es el Deportivo Pasto? Siempre me da risa. Deportivo Pasto, el Chorrillo. Hay un equipo que se llama Chorrillo. Y saco la conclusión de que pues no debería de llamarse así, ¿no? Le hubieran puesto, no sé, los Estelares, los Magios, no sé, como que Deportivo Chorrillos. No manches. ¿Es esfuerzo o no?
1: ¿Qué? Yo Rimpollo.
0: ¿Qué pasó,
1: Luisinho? Aquí andamos escuchando el Abro Rey en este lunes tan innecesariamente laborable.
0: Así
1: aquí
0: es.
1: Aquí andamos, Dieguito, escuchando el puro cotorreo, porque pues la música, como dijeras tú, está en segundo plano. Pero pues ahí si pudieses ponerte la de Diego, ¿qué pasó? Diego, ¿qué pasó?
0: Ya salió,
1: o la de
0: Luis.
1: Fui capaz de crear un mundo nuevo.
0: Ya salió también esa, hombre, caramba.
1: Cualquiera de esas dos estaría excelente, mi buen Diego, cuicui. Y pues para no variarle, Dieguito, sí, así, cuicui.
0: Y así.
1: Y también así como dijiste, no le digas ñongañiza a la ñongañiza.
0: No, tienes un nombre específico. Si quieren beber, díganle pajarito.

Y metemos reclamo, ¿no? Para la gente que le está diciendo así. Mañana, dice el lobo. Ay, qué palabra. Ay, qué palabra. Me escuché bien, India María, niña. Dice Ñu, dice mi compañera Laura Leña. Así se llama, mira hasta su apellido. Tiene Ñ. La señorita Leña. Ay, esa es. Ah, caray. Hay que meterla cuando llueve. Sí, claro, sí. La ñonga bañiza. Sí. Ya dejé mi participación, dice Lili, vamos a buscarla. Lili nos dice, aguántame, déjame actualizar, porque entonces no lo alcanzo a ver todavía. Ha de ser muy reciente la publicación, porque no me aparecía, pero ahorita la buscamos, ¿cómo es que no? Dice Lili, guiño. Ah, mira, esta es muy bonita, me acuerdo de los Simpsons, siempre con esa palabra, guiño, guiño. ¿Verdad? Guiño, guiño. Ahora sí ya podemos hablar del mundial, así como tal, con las palabras que debería de ser, de la Fafi, o todavía nos van a cobrar. Ya no sé. Mejor nos esperamos, ¿no? Dice Víctor Heredia, moñoñongo. ¿Pero qué es el moñoñongo? A ver, vamos a buscar específicamente. Frase popularizada por la actriz Lucila Mariscal, ¿verdad? Y Fernando Lozano, o el famoso tema musical de cumbia interpretado por Juan Ortega y su grupo, órale, pero es utilizado para referirse a cosas enredadas como un platillo. Ah, caray, ¿cómo que un platillo? El moñoñongo. Péstame el moñoñongo. Ok, bueno, ahí está. ¿Y si la conocemos? Sí. ¿Y si es una palabra? Sí. Vámonos con música. La canción es de Lola Índigo con Aitana. Se llama Aitana. Me quedo. Muy español.

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3: En información internacional, condenan a cadena perpetua a Ismael El Mayo Zambada. En información del país, tras irregularidades, destituyen al rector de la Basílica de Guadalupe. En información del Estado, reconoce legislador vacíos legales para garantizar coberturas éticas. Salud Municipal confirma casos positivos de dengue en León.
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3: Ismael El Mayo Zambada fue condenado este lunes a cadena perpetua tras ser hallado culpable de tráfico de cocaína y fentanilo por la justicia estadounidense. Previo a escuchar la sentencia, Zambada leyó una carta ante el juez Brian Cogan en la que pidió perdón por sus actos a todas las personas y familias afectadas e instó a los jóvenes a que eviten cometer los mismos errores que él. Asimismo, pidió que cese la violencia en México y en otros lugares. El sacerdote Efraín Hernández Díaz, rector de la Basílica de Guadalupe, fue destituido. Es señalado de poner en riesgo la personalidad jurídica del santuario, mala administración patrimonial, así como por la extracción de documentación reservada. En este sentido, el Vaticano ordenó una auditoría sobre los recursos económicos de la Basílica Mariana después de que se interpusieran varias denuncias internas por presuntos malos manejos. Esta remoción es uno de los episodios más polémicos en el Tepeyac desde 1996. Cuando se negó la existencia de Juan Diego.
7: Tras la lamentable muerte de un elemento de la Policía Municipal de León, el presidente de la Comisión de Seguridad Pública en el Congreso del Estado, Rolando Alcántar Rojas, hizo un llamado a los medios de comunicación y a la sociedad a actuar con mayor responsabilidad en la difusión de contenidos relacionados con este tipo de hechos. Cuestionado por la circulación en redes sociales de los videos de este hecho, el legislador señaló que la situación es complicada y reconoció que actualmente no existen mecanismos claros en la legislación para sancionar la difusión de este tipo de material cuando los hechos ocurren en espacios públicos.
8: Y ahí entra mucho la ética de ciertos medios que sí cuidan por lo menos ciertos detalles para no hacerlo tan explícito. Sí es un tema complicado porque no hay una forma de sancionar específicamente a quien difunda este tipo de circunstancias, dado que fue en un lugar exageradamente público, pero creo que sí tenemos que tener un llamado hacia la sociedad y buscar algún mecanismo para que de alguna manera seamos prudentes y pertinentes, ¿no?
7: Informó desde Guanajuato Capital para Nuestras Noticias Bajío, Fernanda Bataller.
9: El titular de la Dirección de Salud Municipal, Juan José Bustamante Noriega, confirmó que ya se han detectado casos positivos de dengue en León. El funcionario municipal explicó que con el inicio de la temporada de lluvias, aumenta el riesgo de reproducción del mosquito transmisor, principalmente por la presencia de agua limpia estancada en patios, azoteas y recipientes.
10: El último reporte con la jurisdicción, sí traíamos ya algunos casos positivos. Se sigue, digamos que ahorita están empezando las lluvias. Hay muchos factores de riesgo, principalmente el acúmulo de agua en azoteas, el no haber descacharrizado de manera oportuna y eliminar los criaderos, ¿no? Recordemos que el mosco lo que busca es agua limpia y estancada, entonces también a seguir haciendo difusión con la promoción, que es lo principal. Luego mucha gente dice, oye, en mi colonia no ha pasado la nebulizadora. Recordar que si no pasa, pues también es un dato de que pues está positivo, de que no hay un riesgo importante en la zona.
9: Informó para Nuestras Noticias Bajío desde León, Guanajuato, Cristina Muñoz.
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0: de semana. Ay, sabroso. Dice por acá Miguel Ángel Ortiz. Ñu. El Ñu es un animal, ¿verdad? Sí, es un mamífero muy parecido a un antílope, se le puede así decir, ¿no? De la familia de los bóvidos, está chido. Por acá me está repitiendo, ya perdiste, Anita Aguilar, has perdido el día de hoy porque me dijiste ñandú, pero ese ya me lo había puesto por acá. El líder de 12. El ñandú también es un animal, ¿sale? Es como, se puede decir como un pequeño avestruz, como una pequeña avestruz. Se parece así morfológicamente, hasta el piquito y todo el rollo. Pero están bien bonitos. Sobre todo en América del Sur es donde se dan estos animalitos, ¿verdad? Los ñandús. Dice por acá, palabra con ñ. Areñero. Ah, no. Argeñero. Ah, o sea, un argeñero. Un meñero. Ay, un argeñero. Gracias, Alfred. Dice Ale Torres, ñañaras. Ah, tienes toda la razón, ¿no? Es lo que me decía también por acá David. El doctor Chapatín decía ñañaras. ¿Y qué son las ñañaras? Pues es así como que te da cosa, ¿no? Es lo que decía. ¿Cómo se le puede decir? Es como, pues es que es una mezcla, ¿no? Entre escalofrío, miedo, nervios. Se puede decir que sientes ñañaras en el cuerpo cuando ves algo desagradable, ¿no? Algo así como que te puede llegar a molestar o intimidar o que le temas a algo. Te dan ñañaras. Saludos a Lili. Dice, ¿lo puedo decir o no? Porque luego tú me andas diciendo cosas que nada que ver con los temas, ¿verdad, Lili? Entonces no sé si quemarte o qué onda. Saludos a Jairo Vázquez hasta León. La palabra que se me ocurre es esa, ya la habían dicho. Ya la habían dicho. La de ñingui, ñingui, ñingui. Ah, pues tiene que haber otras palabras. Cada quien trae en la mente lo que se quiere comer, mi Jairo. Aguas. El que en pan piensa es porque hambre tiene. Dice Iliana Rangel, ñero, ya me la habían dicho, ñero, Ah, dime otra. Luisa Viña me dijo ñero. Dice por acá, cocodrilo emplumado, muñeco o muñeca. Va, vamos a contar muñeco, porque muñeca ya me lo han dicho en femenino, ¿va? Es que muñeca puede ser la de la mano, o una monita puede ser una muñeca. Y un muñeco, pues sobre todo es un mono, ¿no? Se le puede decir. Un muñeco de trapo, un muñeco plástico, un muñeco de algún personaje de ficción, se puede decir, ¿no? Dice por acá, ñacurutu. ¿Qué es un ñacurutu? A ver, ese sí no lo conozco, ¿eh? Ñacurutu. Ñacurutu. Es un ave. Que su nombre científico es Bubo virginaunus ñacurutu. Pero más conocido como ñacurutu. Lechuzón orejudo. Es un gran búho. Uy, está bien bonito, ¿eh? O sea, es un búho, pero está muy grande. Y tiene cuernitos. Ah, oye, está bien bonito el ñacuruntú. ¿Y qué sonido hará el ñacuruntú? Ese no dirá. Por el Diego, por las Malvinas, por la última de Leo. Saludos a Quique Garcidueña. Buenas tardes.
1: Buenas tardes. ¿Qué onda? Qué buena final, la verdad.
0: Estuvo bien,
1: el equipo español.
0: Dijimos que iba a ser de un gol.
1: Argentino, esa es la realidad.
0: Va a ser de un gol.
1: No sé, ya estos chavos están jugando, pero ahora sí, súper bien, la verdad. Muy bien, muy bien. Saben lo que es fútbol asociación. Y pues, qué bueno, enhorabuena para los españoles. Y por otro lado, las palabras, creo que del cuerpo son riñones, ¿no?
0: Es
1: son los
0: correcto. Riñones.
1: La muñeca. Meñique.
0: Meñique.
1: Y pues ya, y si quieres apellido, pues está.
0: Ah, yo pensé que ibas a decir, ya si quieres irte más abajo del ombligo.
1: Mi propio apellido, Garcidueñas.
0: Garcidueñas.
1: Núñez.
0: Núñez.
1: Etcétera, etcétera, etcétera.
0: Niño.
1: Que tengas buen inicio de semana, amigo. Cuídate.
0: Que también abrazo. Es un apellido. Saludos a todos los niños de aquí de Celaya, Guanajuato, que hay un montón. Muy bonita banda, ¿no? La familia Niño. Hay muchas familias Niño ya. Ya las subfamilias de los niños. Saludos a Paco Niño. Allá atendiendo a los borrachos desde hace muchos, muchos años, ¿verdad? Paquito Niño. Vámonos con música. La canción es de Thalía, se llama Equivocada. Y luego nos vamos con Camila y esto que se llama Aléjate de mí. Copa del Mundo, porque me llamo

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0: Son las 12:52. Estamos de regreso. Muy feliz la banda por España, ¿verdad? Muy felices. Algunos otros cuantos no, porque son super seguidores de Messi. Pero recuerden que pues es todo el equipo, ¿no? Como tal. Porque dicen, ah, ganó Messi, perdió Messi. No, es todo el equipo como tal. Y jugó muy bien España, con una base de muy jóvenes jugadores que van a estar presentes seguramente en todas las competiciones europeas. Y esto está chido, ¿no? Que cada vez el nivel vaya subiendo. Y esperemos que México también en algún momento despegue, caray. Ya nos está dando coraje que selecciones como España, por ejemplo, que fue por primera vez campeón en 2010. Ahí fue donde España empezó a manejar su selección como tal, porque su liga siempre ha sido la mejor, de las mejores ligas del mundo, ¿no? La liga española como tal.
1: Hola, chicos.
0: De las mejores,
1: ya,
0: de
1: ya
0: las
1: me,
0: mejores.
1: Ya me voy a meter de metiche, ¿qué
0: sí,
1: tal?
0: Sí, de una vez.
1: Soy Dolly, de nos vamos de viaje. Miren, en el 75 España estaba saliendo de Franco.
0: Ajá.
1: ¿Eh?
0: Sí.
1: Y nosotros aquí en el 75 ya teníamos el América y el ya. Cruz Azul y todo eso.
0: Ya fíjense, estaba ustedes, consolidado el fútbol.
1: Fíjense ustedes, estaba un país saliendo de una crisis.
0: Sí.
1: Nosotros ya teníamos fútbol y España ahorita tiene ya dos mundiales ganados y nosotros
0: ni a
1: octavos.
0: Ajá, sí, ni siquiera a semis hemos llegado.
1: No, a semis nos volvemos locos.
0: Explotaría el país.
1: No, yo creo que por eso no lo hacen.
0: Sí, sí, estaban diciendo, no, mejor que ya no gane México, mejor ya hay
1: es que es que sí, pero no, es que sí queremos.
0: Sí queremos, pero hay que sabernos comportar, ¿verdad? Nos falta todavía como sociedad tener, no sé, avanzar muchísimo.
1: Vamos avanzando juntos, pero sí queremos que la selección mexicana que pase a cuartos, que pase a octavos, que pase a semis. Y sí, sí, sí va a haber, sí va a haber forma de comportarnos. Bueno, se nos va a venir acá.
0: Esperemos.
1: El fifí a la cabeza, ¿verdad? Pero es que es en serio, chicos. En el 75, 1975, España.
0: Sí.
1: España estaba saliendo de una guerra, democracia.
0: Durísimo.
1: Socialismo horrible. Con el señor Franco, que en paz descanse.
0: Bien sabe.
1: Y nosotros ya teníamos, bueno, ¿por qué se los digo? Pues porque mi papá me quería poner América en lugar de mi nombre. Entonces, por eso se los digo, porque lo sé.
0: Porque lo sabes.
1: Chavalilla.
0: Sí, claro.
1: Pero así es, ya había fútbol aquí, ya había afición, ya había gente buena, ya había gente valiosa haciendo partidos de fútbol.
0: Sí. Sí, sí. Bueno, pues ya veremos a ver qué pasa. Felicidades a España.
1: Muchas felicidades.
0: Y hay que aprenderle algo. Hay que aprenderle, ¿no?
1: Sí, sí, sí, sí. Siguen de fiesta ya. Estoy en comunicación con muchas amistades. Llevan dos días sin dormir.
0: Qué bueno.
1: El avión llegó como a las 6:00 a.m. hora de aquí, 1:00 p.m. más o menos hora de allá, y ya estaban toda la
0: explotado.
1: Calle desde el aeropuerto de Barajas hasta la Moncloa y hasta el palacio, todo lleno de gente. Están felices. Bueno, pues así nos gustaría estar.
0: Ah, en algún momento.
1: Pásame. Pero bueno,
0: pronto. Dolly, vamos a despedir a la gente de León, Guanajuato, ahorita con una canción de Eric Rubin. Gracias a sí. Misael Ramírez, allá en la sí. frecuencia del 99.5.
1: Sí.
0: Te mandamos un abrazo, mi querido Misael. Y regresamos después del corte comercial para hablar ahora sí de un montón de eventos a donde tú puedes asistir sin ninguna preocupación, más que unos ahorritos por ahí.
1: Exacto.
0: Para que te lances a cualquiera de las propuestas que nos va a dar Dolly también, y también viajes a Sudamérica que están bien, bien interesantes. Regresamos.

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5: En información internacional, selección de España llega a Madrid tras coronarse campeón del torneo internacional de fútbol. En información del país, alista Secretaría de Educación Pública debate sobre regulación del uso de redes sociales e inteligencia artificial. En información del Estado, requieren de participación de centros comerciales para regular a franeleros. Arranca la Feria de Silao con 17 días de entretenimiento, diversión, gastronomía y espectáculos musicales.
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5: Los integrantes de la selección de España fueron recibidos en su país por un autobús serigrafiado con las palabras "Enhorabuena, campeones". Las celebraciones oficiales comenzarán a las 17:30 horas local, cuando la roja será recibida por la Casa Real en la Zarzuela. Posteriormente hará un recorrido por el centro de Madrid en autobús descubierto hasta la Plaza de Cibeles, donde tendrá lugar el acto central de la celebración que contempla música, animación y espectáculos de pirotecnia. La Secretaría de Educación Pública iniciará un debate nacional sobre el uso de las redes sociales a fin de entregar una iniciativa al Congreso de la Unión para su regulación. Para ello habrá tres grandes foros, explicó su titular Mario Delgado. Agregó que en 114 países se han aplicado tres tipos de regulaciones, entre las que destacan restringir el uso de celulares en las escuelas, así como establecer edades límites.
6: Ahora que se busca regular y registrar a los franeleros en la ciudad, resulta que en los centros comerciales donde se permite que este grupo de personas realicen actividades como lavado de vehículos, apoyo para estacionamiento y regresen los carritos de compras, dictan condicionantes y no muestran apertura para ayudar a identificarlos, y quieren que la autoridad se encargue de todos los procedimientos cuando se trata de una colaboración para que puedan tener resultados favorables, expuso Eduardo Chris Kaufman, director de fiscalización en Celaya.
7: Por ahí tuvimos una situación medio extraña con la administración de Parque Celaya, que nos pide el apoyo para regularizar a los franeleros que hay ahí. Nos dio las características de lo que ellos necesitan, pero no tienen la disposición para el apoyo, ni para chalecos, ni para nada. Y lo voy a decir con mucho respeto, pero lo voy a decir. Nosotros ayudamos a regularizar, pero no somos outsourcing. Yo no voy a contratar con especificaciones que están solicitando.
6: Desde Celaya, para nuestras noticias, Ricardo Cárdenas.
8: La presidenta municipal, Melanie Murillo Chávez, inauguró la Feria de Santiago Apóstol Silao 2026 con la coronación de las 78 reinas de colonias y comunidades rurales que representan la esencia, tradición y orgullo de cada rincón de este municipio, que este año celebra 489 años de su fundación. Durante su mensaje en la ceremonia inaugural, realizada en el Teatro del Pueblo del recinto ferial, la alcaldesa mencionó que esta es una feria 100% familiar y recordó que las ferias de los municipios surgieron como una tradición para agradecer por las buenas cosechas y las bendiciones recibidas durante el año. Afirmó que la Feria de Silao mantiene ese espíritu de identidad y convivencia familiar, que se reforzará con la recopilación de las historias orales, tradiciones y costumbres que recopilarán las 78 jóvenes embajadoras que representan a las comunidades y colonias y que serán plasmadas en un libro. Para nuestras noticias, con información de Leticia Agripino.
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2: En lo internacional, en cabeza de la Espriella, desfile militar y celebra su respaldo en Antioquía. En lo nacional, bloquean transportistas la autopista México-Puebla para exigir mayor seguridad. Y en lo local, Puerta Logística de Celaya iniciará construcción a finales del 2026. Refuerzan monitoreo de casas antiguas en Irapuato.
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2: El presidente electo de Colombia, Abelardo de la Espriella, encabezó el desfile militar por el Día de la Independencia en Medellín, donde agradeció el amplio respaldo obtenido en las elecciones. Durante su discurso, aseguró que el departamento resistió y Colombia se salvó, al tiempo que defendió la democracia y la institucionalidad. En el desfile participaron más de 5.000 integrantes de las fuerzas militares, la policía y organismos de socorro. El acto coincidió con la última conmemoración del 20 de julio encabezada por el presidente saliente Gustavo Petro en Bogotá, antes del cambio de gobierno el 7 de agosto. Operadores de 22 rutas de transporte público bloquearon la autopista México-Puebla y el carril confinado del trolebús Chalco-Santa Marta para exigir acciones contra los asaltos violentos. Los transportistas denunciaron que este año 6 usuarios han muerto y al menos 20 más resultaron heridos durante atracos en la vialidad. Acusaron que una banda delictiva opera desde hace 5 años con impunidad y señalaron omisión de las autoridades de seguridad. También criticaron que la Guardia Nacional prioriza las infracciones sobre la vigilancia en los tramos de mayor riesgo.
6: A finales del presente año se estima que concluyan los trámites y estudios para iniciar la construcción de la primera fase de la puerta logística del Bajío en el municipio de Celaya, aseguró Héctor López Santillana, director de Guanajuato Puerto Interior. La puerta logística de Celaya está proyectada para ser un espacio de mercancías y almacenamiento, donde se aprovecha la interconexión de las dos principales vías de México para que las empresas puedan enviar sus productos de un extremo a otro.
7: Este punto estratégico nos permitiría tener acceso a cualquiera de las fronteras del país y a cualquiera de los puertos y a cualquiera de los mercados. Terminado de constituir y de tener la propiedad, y entonces estamos ahorita en la etapa de los trámites, los estudios, las factibilidades y todo, para que una vez que esté todo en orden, podamos iniciar a finales de este año, principios del próximo, la primera fase de construcción.
6: Informó desde León, Guanajuato, Leonel Araiza.
8: El coordinador de Protección Civil de Irapuato, Israel Martínez Negrete, confirmó que durante esta temporada de lluvias también se refuerza el monitoreo de casas antiguas, al menos 4 que se encuentran en la zona centro de la ciudad. Esto al descartar que pese a un primer mes de lluvias intensas, se hayan registrado incidencias o situaciones como para proceder de manera emergente. Expuso que en la única casa que presentaba riesgo de colapso se intervino para mitigar, pero siguen al pendiente de estas construcciones.
9: Mantenemos todavía en vigilancia unas casas que tenemos en observación en calle Guerrero, que así cruce con Terán. Ahí tenemos dos casas que sí presentan agrietamientos en su fachada, pero todavía no son de consideración, se les está monitoreando. La casa de 5 de mayo también es una casa que estamos monitoreando.
8: Desde Irapuato, para nuestras noticias, informó Laura Villafaña.
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4: En lo internacional, en cabeza de la Estrella, desfile militar y celebra su respaldo en Antioquia. En lo nacional, bloquean transportistas la autopista México-Puebla para exigir mayor seguridad. Y en lo local, Puerta Logística de Celaya iniciará construcción a finales del 2026. Refuerzan monitoreo de casas antiguas en Irapuato.
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4: El presidente electo de Colombia, Abelardo de la Espriella, encabezó el desfile militar por el Día de la Independencia en Medellín, donde agradeció el amplio respaldo obtenido en las elecciones. Durante su discurso, aseguró que el departamento resistió y Colombia se salvó, al tiempo que defendió la democracia y la institucionalidad. En el desfile participaron más de 5.000 integrantes de las fuerzas militares, la policía y organismos de socorro. El acto coincidió con la última conmemoración del 20 de julio encabezada por el presidente saliente Gustavo Petro en Bogotá, antes del cambio de gobierno el 7 de agosto. Operadores de 22 rutas de transporte público bloquearon la autopista México-Puebla y el carril confinado del trolebús Chalco-Santa Marta para exigir acciones contra los asaltos violentos. Los transportistas denunciaron que este año 6 usuarios han muerto y al menos 20 más resultaron heridos durante atracos en la vialidad. Acusaron que una banda delictiva opera desde hace 5 años con impunidad y señalaron omisión de las autoridades de seguridad. También criticaron que la Guardia Nacional prioriza las infracciones sobre la vigilancia en los tramos de mayor riesgo.
8: A finales del presente año se estima que concluyan los trámites y estudios para iniciar la construcción de la primera fase de la puerta logística del Bajío en el municipio de Celaya, aseguró Héctor López Santillana, director de Guanajuato Puerto Interior. La puerta logística de Celaya está proyectada para ser un espacio de mercancías y almacenamiento, donde se aprovecha la interconexión de las dos principales vías de México para que las empresas puedan enviar sus productos de un extremo a otro.
9: Este punto estratégico nos permitiría tener acceso a cualquiera de las fronteras del país y a cualquiera de los puertos y a cualquiera de los mercados. Terminado de constituir y de tener la propiedad, y entonces estamos ahorita en la etapa de los trámites, los estudios, las factibilidades y todo, para que una vez que esté todo en orden, podamos iniciar a finales de este año, principios del próximo, la primera fase de construcción.
8: Informó desde León, Guanajuato, Leonel Araiza.
10: El coordinador de Protección Civil de Irapuato, Israel Martínez Negrete, confirmó que durante esta temporada de lluvias también se refuerza el monitoreo de casas antiguas, al menos 4 que se encuentran en la zona centro de la ciudad. Esto al descartar que pese a un primer mes de lluvias intensas, se hayan registrado incidencias o situaciones como para proceder de manera emergente. Expuso que en la única casa que presentaba riesgo de colapso se intervino para mitigar, pero siguen al pendiente de estas construcciones.
11: Mantenemos todavía en vigilancia unas casas que tenemos en observación en calle Guerrero, casi cruce con Terán. Ahí tenemos dos casas que sí presentan agrietamientos en su fachada, pero todavía no son de consideración, se les está monitoreando. La casa de 5 de mayo también es una casa que estamos monitoreando.
10: Desde Irapuato, para nuestras noticias, informó Laura Villafaña.
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4: En breve te comparto que la discusión sobre la responsabilidad penal en los adolescentes volvió a ser el centro del debate nacional luego de una serie de casos de alto impacto en los que menores de edad fueron señalados por delitos como homicidio, feminicidio, secuestro y violación. Se analizará una iniciativa para modificar el Código Penal y reducir la edad de imputabilidad en determinados delitos. Esto tal los hechos ocurridos en distintas entidades del país, entre ellos el homicidio de un conductor de plataforma en Baja California, una agresión contra una menor en Zacatecas, el asesinato de dos profesoras en Michoacán y el feminicidio de un adolescente de 15 años en Monterrey. Su último caso, el responsable de 14 años recibió una sentencia de 3 años. La legislación vigente establece que los adolescentes entre 14 y 16 años de edad pueden recibir hasta 3 años de internamiento por delitos graves. La recomendación es no bajes la guardia, cuídate y sígueme en @VilesEnrique y nos escuchamos en breve.
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4: En noticias internacionales, Andy Burnham asume como primer ministro. Francia denuncia agresión contra diplomáticos en Irán. En lo nacional, agentes extranjeros deben respetar la ley, señala Sheinbaum. Y en lo local, investigan muerte de perro durante operativo en León.
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4: Andy Burnham fue proclamado nuevo líder del Partido Laborista y asumió como primer ministro de Reino Unido en sustitución de Keir Starmer. En su primer mensaje prometió un nuevo modelo político y económico con un plan de acción a 10 años enfocado en reducir el costo de vida. También anunció reformas en educación, salud mental y vivienda subsidiada, asegurando que mantendrá la disciplina fiscal y los compromisos internacionales del país. Francia denunció una presunta acción de intimidación por parte de las autoridades iraníes contra dos diplomáticos franceses en Teherán, quienes fueron retenidos e interrogados durante varias horas. Uno de ellos también fue agredido. El canciller Jean-Noël Barrot calificó el hecho como una grave violación de la inmunidad diplomática y advirtió que el incidente tendrá consecuencias en la relación entre ambos países. La presidenta Claudia Sheinbaum informó que en México operan alrededor de 250 agentes de agencias extranjeras quienes deben cumplir con la Constitución y la Ley de Seguridad Nacional. Afirmó que su gobierno mantendrá la cooperación con Estados Unidos por vía diplomática, pero advirtió que no permitirá operaciones sin autorización ni acciones que vulneren la soberanía nacional. Organizaciones protectoras de animales solicitaron una investigación por la muerte de un perro durante un operativo de seguridad en León, luego de que un policía accionara su arma de fuego. La Secretaría de Seguridad y Paz informó que el elemento actuó ante un riesgo inminente al presuntamente ser atacado por varios canes y aseguró que el hecho fue lamentable. Mientras colectivos piden esclarecer si se agotaron otras alternativas antes de usar fuerza letal.
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